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15: Exactamente las 22 horas.
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15: Exactamente, las 23 horas.
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0: Muchas gracias.
1: Fuerte aplauso para Bayano. Gracias.

0: Todo lo que no le sirva estamos comprando, señora.
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16: 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Es la 1:00 a.m. en punto.
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16: Son las 2 de la mañana en punto.
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13: 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En la
15: oscuridad. 3 de la mañana en punto.
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Semilla. 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
16: 4 de la mañana en punto.
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13: Cinco de la mañana en punto.
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15: 6 de la mañana en punto.
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16: 7 de la mañana en punto.
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15: 8 de la mañana en punto.
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16: 9 de la mañana en punto.
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14: 10 de la mañana en punto.
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16: 11 de la mañana en punto.
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15: Son las 12 horas, mediodía en la ciudad.
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12: Es la 1:00 p.m. en punto.
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12: 2:00 p.m. en punto.
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0: Muy buenas tardes para todo el público del otro lado, una nueva emisión de Tigre de mi Vida aquí por FM Chalala 104.5, por Alternativa Radio. ¿De dónde? Del Estadio José María Minella, en esta nublada y fría Mar del Plata, cabina número 6 para Tigre de mi Vida, para vivir lo que va a ser esta fecha número 5, donde el Matador de Victoria visita al Docivi. Y lo vas a vivir junto a nosotros, junto a Tigre de mi Vida, quien los saluda en el relato, el Luis Pizano. Vas a saludar a mis compañeros, a Omar el Tucu Suárez y a Sergio García Clapes. Muy buenas tardes, muchachos.
1: Buenas tardes, Luis. Y como lo decía, es tarde fría, ventosa, en Mar del Plata. La gente que empieza a llegar al estadio, los hinchas de Aldo Civi, que quieren ver ganar a su equipo, ¿no? No lo han visto prácticamente en todo el año. Un triunfo del tiburón marplatense al comienzo del torneo, pero vale aclarar, ¿no?, que ganó a River hace muy poquito, 3-0 por Copa Argentina. Y del otro lado, el Matador de Victoria, que viene bien, que se perfila para ser protagonista de este torneo clausura, luego de los resonantes frente a Racing, frente a River, y el empate con el último campeón del fútbol argentino, el equipo de Belgrano. Qué linda visión que tenemos desde la cabina, en la número 5 del estadio de Minena. Un estadio realmente muy, pero muy lindo, ¿no?, para poder ver, para poder disfrutar esta cabina, que nos permite una visión realmente amplia. Lástima lo dejado que está el estadio. Vemos a nuestra derecha el sector de pupitres de prensa totalmente abandonado, y las pocas cabinas que funcionan tienen una visual única, pero se nota la falta de mantenimiento. Sergio, vamos a ver un partido importante para el Matador frente al Aldo Civi. Tigre presenta a Ugnis en el equipo, pero viene por los 3 puntos.
2: Tarde desolada en Mar del Plata, un estadio desolado, no llegan ni a las 1000 personas. Lo decía recién el Tucu, bueno, nadie se hace cargo del estadio, por eso no tiene pintura. Es una lástima, igual este estadio lo quisiera tener cualquiera. Por suerte pudimos venir después de muchos años que no habilitaban para que viniera el periodismo. Tigre va a ir con varios cambios hoy. Se produce el debut del arquero Lautaro Moranes, y después algunos chicos que han jugado en primera. Lo que comentaba yo antes del partido, el técnico sabe, no sé por qué, por más que en la conferencia dice otra cosa, hoy de 4, quédese tranquilo, Soto no juega, va a jugar Pelufo. Requena y Barrio Nuevo serán los centrales, y Federico Álvarez por izquierda. Así que bueno, y se produce el debut como titular de Mendo, uno que esperaba mucho, y el regreso de Russo luego de no haber jugado por la Copa, que va a estar. Tigre presenta un equipo alternativo, pero no es el mismo equipo alternativo de la primera fecha, cuando fuimos a Córdoba contra Estudiantes de Río Cuarto. Por eso le tengo confianza a este equipo que presenta Tigre hoy, que ojalá se lleve los 3 puntos para que le permitan ir más tranquilos a jugar a Uruguay.
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0: El local, Aldo Civi, va con el 42 en el arco, Lucas Acosta. La defensa, el 14, Elías López. 32, Joaquín Pombo. 2, para Leo Sigali. 13, Brian Cufré. En la mitad de la cancha, el 22, Alan Sosa. 19, Lucas Castro. 10, Nicolás Gaitán. 21, Matías Godoy. 29, para Andrés Bombergan. Y 24, Felipe Anso. El entrenador es Israel Lamonte. 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
0: Los suplentes, 23, Ignacio Chicó, 4, Rodrigo González, 5, Nicolás Linares, 8, Martín García, 9, Nicolás Cordero, 11, Agustín Palavecino, 15, Francisco Perruzzi, 16, Bautista Dadín, 17, Federico Laurelli, 18, Andrés Chávez, 25, Néstor Breitenbruch y 33, Nicolás Salazar, los suplentes de Aldo Civi. Vendemos cortito y volvemos.
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0: El conjunto del Matador de Victoria irá con el 26, el debutante Lautaro Morales, en el arco. El 50 para Ignacio Pelufo, 23 Gonzalo Requena, 20 Alan Barrio Nuevo, 24 Federico Álvarez, 10 para Javes Aralegui, 8 Martín Garay, 27 Santiago González, 22 Santiago López, en la delantera el 29 Ignacio Russo y el 33 Mauro Méndez. El entrenador de Tigre es Diego Dabove. 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
0: En el banco de Tigre, el 12, Felipe Zenobio, 17, Guillermo Soto, 32, Juan Manuel Villalba, 3, para Nahuel Vanegas, 30, Jalil Elías, 11, Thiago Cerrago, 21, Sebastián Medina, 25, Ian Zubiabre, 19, Alfio Oviedo, 18, Manuel Fernández, 2, Joaquín Lazo y 40, Luciano Miniti. 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
0: El árbitro del partido será Juan Pafundi, en línea 1, Adrián del Barba, línea 2, Dayana Milone, cuarto árbitro, Agustín Vegetti. En el VAR estará Sebastián Javib, asistente VAR, Mariana de Almeida, quienes impartirán justicia a Omar Suárez.
1: Y está todo listo, todo preparado, porque en minutitos salen a la cancha los equipos. Está poblando un poquito más la tribuna de Aldo Civi, pero claro, el equipo marplatense que viene con dificultades en cuanto a los resultados, en cuanto al promedio del descenso, y la gente que le pide, ¿no?, al equipo que vuelva a intentar sumar puntos para permanecer en la elite del fútbol argentino. Decíamos, el Matador de Victoria que presenta un equipo con algunos titulares, otros que van a hacer su debut en el día de hoy. Recién lo comentaba nuestro compañero Sergio García Clape, y esperamos ver, ¿no?, un partido entretenido, donde el Matador de Victoria pueda ser protagonista, porque no solamente el resultado sirve por el torneo clausura, por la liga profesional, sino que un resultado positivo en el día de hoy va a funcionar también como psicológicamente se dice, ¿no?, un impacto es favorable para el encuentro que Tigre tiene entre semana frente al City Torque de Uruguay. Montevideo City Torque, dice acá nuestro relator, Luisito Pisano, esa sociedad anónima uruguayo que en algún momento recibía, ¿no?, a jugadores argentinos. Y no digo un equipo que compraba jugadores porque hacía como si fuera un sistema financiero, y los jugadores como si fueran dinero, en realidad, de
5: pensarlo como futbolista. Luis, ya están los dos equipos en la cancha.
0: Así es, ambos equipos en el campo de juego para arrancar el partido. 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Se viene Aldo Civi Tigre, fecha 5 del torneo clausura. 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
0: Hoy el capitán de Tigre será Ignacio Russo, camiseta número 29. El capitán de Aldo Civi es Leo Sigali, el experimentado Sigali, camiseta número 2, para lo que será este encuentro, para vivir a Tigre, para vivir Aldo Civi. 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
6: Muy bien, ya se están saludando los jugadores de ambos conjuntos. Esperemos una buena tarde, si es tarde, porque ya son las 2:30 de la tarde, de este Club Atlético Tigre, con confianza hoy, ¿eh? Creo que Tigre va a llevarse un buen resultado desde aquí de Mar del Plata, no sé por qué, espero no equivocarme, y esperemos que no falle Morales, que hace su presentación. El que es una duda total, es el arquero de Tigre, y no sabemos lo que puede llegar a dar en este partido.
5: Esperemos que no tenga mucho trabajo igual.
6: Claro, eso. Así que bueno, esperemos que, y si tiene trabajo, que sea bueno.
5: Responda. Un detalle para que el público, ¿no?, y la gente que está al otro lado pueda interpretar cómo está el tiempo a Mar del Plata. Hace mucho que no veía a un equipo como lo vi hace un ratito, ¿no? Al conjunto de Victoria. Salieron con camperas a la cancha.
6: Y lo de Aldo Civi con la camiseta, ¿sabes lo que me hace acordar esta camiseta? Al Mundial 78. Esas camisetas de Piqué, antiguas. ¿No le da la impresión esa? No es una camiseta moderna.
0: No, números, otra cosa, los números no son lo mejor, justamente. Son números en color negro, pero son muy finitos. Y el borde en color amarillo.
6: Como en el en esa época que le digo yo, en el 78, los números finitos, Luis.
0: Sí, números muy finitos. Realmente va a ser dificultoso. No. Ya estamos mirando botines, ya estamos mirando con texturas físicas para ir viendo cómo poder mirar a los jugadores.
6: No.
0: Dicho sea de paso, y está bueno aclararlo, estamos justo en la mitad de la cancha, una posición bárbara, una altura bárbara para poder ver el partido.
6: Tiene la suerte que tiene botines naranja, botines blancos, botines verdes, botines negros, así que, y alguno tiene una muñequera blanca ya, el central.
0: Lo tengo a Bomberger con los naranjitas.
6: Claro, así que los va a poder divisar de esa forma, como acontecía antes, que le miraban eso a los jugadores en esa época. Bueno, empieza a mirar de eso.
0: Lo tenemos a Sigali con los botines negros, a Gaitán con los botines blancos.
6: Este muchacho que
0: grises,
6: está por acá, que
0: grises, son grises, Anso, Felipe Anso.
6: Y encima tiene como una tobillera negra de cada lado.
0: Exactamente. Que, así es.
5: Para acordarte, ¿no?, el color de los zapatos.
6: Es facilísimo.
0: Este es mi laburo, tú.
6: Es facilísimo. Bueno,
0: y el que hizo muchos años de ello.
5: Los números ilegibles, salvo que esté enfrente de la cabina. No lo podés distinguir.
0: Ah, sí, es
6: la cuella que tiene la muñequera en la derecha. La mira, ya está.
0: Sergio, si me destraba el celu, me salva.
6: Ya se lo destraba.
0: Se va a venir el arranque del partido. Va a ser Bomberger. ¿Quién va a dar inicio a este encuentro? Lamentablemente, este estadio no tiene ni cronómetro. Así ha quedado de maltrecho el estadio.
5: Mundialista, ¿no?
0: Mundialista.
6: Ni gente, y no tenía ni chicos para que entraran con los jugadores.
0: Así es. Va a arrancar el partido. Lo vemos a Bomberger. El árbitro del partido es Juan Pafundi. Va a dar inicio a este encuentro. Cronómetro en cero, marcado por Sergio García Clape. Va a arrancar el partido aquí en el estadio de José María Minella. Lo vemos cronometrando al árbitro. Va a arrancar, arrancó el partido. Arrancó Aldo Civi Tigre. 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El Tucu.
5: Y en la fiesta del fútbol, ¿no?, los kilómetros que recorremos para acompañar, para seguir al matador de Victoria, que como lo piden los hinchas, un equipo que quiere plantarse como protagonista en este torneo clausura. Hoy hay que llevar un buen resultado del Minera.
0: El que gana la pelota a la mitad de la cancha es Aldo Civic, con Alan Sosa, la juega sobre la derecha para que venga Elías. Elías es el López, Elías López, que la jugaba con el pibe Anso, balón que se va afuera, lateral, altura de los bancos de suplente, acá cerquita nuestro, es para Tigre, es para Federico Álvarez, Sergio.
6: Sí, la quiso el pibe Anson, la verdad, no lo veo ni en los partidos de la calle de mi casa, salió para afuera, por eso le costará tanto llegar al gol, ojalá que así sea.
0: El que tiene la pelota es Anson, la quiso jugar de primera para Gaitán, la saca Álvarez, pelotazo largo buscando a Nacho Russo, allá va el capitán de Tigre, Nacho Russo, Russo que espera, mete el centro pasado, el que viene es Javi Saralegui, el colorado que la juega de primera para Martín Garay, jugando atrás para Requena, arranca Tigre con Barrio Nuevo que la juega para Álvarez, Álvarez que lo tiene a Santi López, se viene Santi sobre la izquierda, encara a Santi, lo pasó a Anso, lo venía agarrando Anso, el árbitro no cobró nada, sale del fondo el conjunto local con pelotazo largo, gana arriba Pelufo, llega Javi Saralegui para cabecear, el que va por la pelota es el hombre Tigre que era Santi González, llega Garay, recupera, el que viene con la pelota es Pelufo, Pelufo que juega atrás para Requena, vuelta a arrancar en cuanto en un 2 minutos de la primera etapa, Sergio.
6: Pues esto es lo que nos decía Carlitos, o sea, antes de empezar el partido, uno puede ver el estadio con una línea más oscura negra, porque la semana pasada achicaron el estadio a ver si podían llevarse un triunfo y perdieron también, así que volvieron a sus medidas naturales el estadio Minera.
0: El que se venía por la izquierda era el hombre del conjunto de Aldo Civi, la falta de Martín Garay, tiro libre para Aldo Civi de Mar del Plata. Déjeme mandar un abrazo grande para Carlitos Somi, que hizo las veces de anfitrión para con nosotros aquí de Radio Brisas. El abrazo grande para Carlitos, su página Alma de Gol está aquí en el estadio, y la verdad fue un anfitrión bárbaro aquí en Mar del Plata, Tucu.
5: Hincha tripero, era buena esta para Aldo Civi, era buena para el equipo.
6: Viento a favor tiene el equipo de Aldo Civi, ojo,
0: Tiro libre para Aldo Civi, le puede pegar Cufré, también cerca de él está para pegarle Matías Godoy. Son dos para darle al balón. El centro, guarda con el Tucu que te manda preso con pinta y matraca. El centro lo va a hacer Godoy, va Cufré, centro al área, el cabezazo de Bomberger, la sacó Tigre de la línea. Álvarez de la línea acaba de salvar a Tigre, gran repentización de Álvarez.
6: Y qué mal el arquero de Tigre, amagó a salir, quedó a mitad de camino. No fue gol porque Álvarez lo salvó al matador.
0: ¡Tucu!
5: Impresionante, la primera llegada de Aldo Civi, decíamos, era buena por la izquierda, ese pase en profundidad, el centro y
0: lateral, perdóname, Tucu, de Lía López, le queda Sosa, tiro desviado, saque del arco para el matador de Victoria, 4 minutos del primer tiempo, aviso el local, Tucu.
5: Y decíamos, ¿no?, que no tenga demasiado trabajo Morales, y es el que tuvo que intervenir, o debería haber intervenido en esa jugada con mucho peligro de parte de Aldo Civi. Vamos a ver si Tigre puede tener la iniciativa como la tuvo desde el inicio del partido, ¿no? Una jugada de Aldo Civi que estuvo cerquita para marcar el primer tanto del partido.
0: Bomberger lo tiraba, Requena la pelota del arquero Lautaro Morales, que la juega con Barrio Nuevo. Barrio Nuevo de vuelta con Morales. Morales que tiene a sus compañeros cerca. Vamos Morales, no haga lío, juegue con un compañero. Sale jugando con Barrio Nuevo. Barrio Nuevo levanta la cabeza, lo tiene solo a Requena. Requena también sale tranquilo. El primer central de Tigre combine con un compañero, bien con Santi González. Santi González que lo ve a Pelufo. Pelufo que avanza sobre el sector derecho, va atrás hacia Requena. Requena con el arquero. El arquero es Morales, lo encuentra Barrio Nuevo. Barrio Nuevo levanta la cabeza, va a buscar compañía. La compañía es por el medio, con bien con Mauro Méndez. Méndez que abre la cancha, demasiado largo el pase para Álvarez. Recupera la pelota Aldo Civi. Lateral para el local, aprovechamos y vendemos en estudio.
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0: Llevamos 6 minutos de esta primera etapa, 0-0 Aldo Civi Tigre. Sergio García Clape te dice...
6: Bueno, hay que tener mucho cuidado porque tiene viento a favor el equipo de Aldo Civi. Fíjate que cada vez que la volean, la pelota recorre muchos metros. Intentarán jugar con los delanteros como hasta ahora, pero no le han acertado. Atentos los defensores.
0: El lateral lo va a hacer Álvarez. Largo lateral de Álvarez, buscando a Mauro Méndez. El rechazo le queda al hombre de Tigre. Iba para cabezar a Legui. Llega Requena y revienta. El que va Felipe Anso, gana Álvarez. Nuevamente Álvarez, le va a quedar la pelota a López. López que la juega, no, mal Martín Garay, le devolvió mal la pelota a López. Lateral rápido, lo quiere hacer Elías López. Pelota larga, hay un montón de López, un montón de Santiago. Mira, tengo a Elías López, a Santi López y a Santi González. Tengo un lío con López y González, mami.
6: Todo lo que es la colectividad española, ¿no?
0: Sí, están todos. Lateral, salida por bajo, para el matador de Victoria. Uepa, cuidado, Santi González que sale por el sector, lo encuentra Requena. Guarda Requena, no te olvides la pelota. Bochazo largo de Requena, gana en la mitad de la cancha el 2 y el balón. El que recupera nuevamente para la salida era Godoy, el bochazo largo buscando a Bomberger, le queda la pelota a Godoy. Godoy que va por el balón en la mitad del campo, del centro, el patacastro pide la pelota, centro al área, Requena responde, le queda la pelota a Elías López, cabecea Elías López, llega Requena, la para, la baja, Javi Saralegui, juega con Garay, Garay que quiere abrir la cancha, nuevamente lo va a matar, llega Santi López, recupera la pelota, Garay está con la cancha, no sé si le está calculando mal a la medida, Tucu.
5: Sí, sí. Y veíamos, ¿no?, cómo la iniciativa, cuando arranca el partido, la tiene el matador de Victoria. Ahora se anima al equipo de Aldo Civi, que se para más adelante y presiona arriba.
0: Álvarez y el centro al área, al despeje, le queda Jave. Para la pelota Jave Saralegui, la juega para Pelufo, centro de Pelufo por bajo. Corner. Tiro de esquina para el matador. Criterioso Pelufo. No tardó. Ubicó el compañero, quiso meter el centro, llegó el defensor para enviarlo al córner.
6: La diferencia entre Pelufo y Álvarez, Pelufo está jugando siempre al ataque, Álvarez pinza más en defender, por eso ya ha perdido varias pelotas por estar muy atrás.
0: Tiro de esquina para el matador, el primero del partido para el Club Atlético Tigre. Lo va a hacer Javier Saralegui, cortó la pelota que quedó dentro del área, pica, la quieren sacar y se viene la contra. Bien Pelufo, enviando la pelota al lateral defensivo sobre la izquierda, va a ser para el conjunto local, lo va a ser Brian Cufretucu.
5: Y un partido abierto, estamos viendo por ahora de ida y vuelta, parejo, había arrancado un poquito mejor Tigre, pero equilibró el equipo local.
0: La pelota que va atrás para el Patacastro que la juega en la última línea con Joaquín Pombo, que sale con el arquero Acosta con Elías López arriba, buscando a Gaitán, la pelota que pasa de largo, guarda Requena, mirá la que se mandó, Requena lo complica al arquero, sacala, bien, la sacó. Qué complicado lo de este muchacho, Requena lo mató al arquero. Juegan rápido con Bomberger, Gaitán que la juega atrás, el que la tiene Sosa, bien, justo el hombre de Tigre, el centro al área, sacala, mira lo que hace este muchacho, qué durito que es, la juega para Saralegui, se viene Nacho Russo que la paró, bien Nacho, va a jugar sobre la izquierda para Santi López y cobraron posición adelantada. Deja
6: seguir
0: Tucu,
6: porque la tenía, pero el hombre de Aldo Civi, perdón.
5: Cómo la mató, Nacho Russo, una pelota difícil, la paró bien el delantero de Tigre y Requena, que da idea de que viene muy falto de fútbol, ¿no? Con las dos pifias que tuvo ahí abajo en la defensa.
6: Bueno, y se levantó recién el banco a protestar la línea, que se nota que lo miraron por televisión, no había sido offside del hombre de Tigre y le están diciendo que levantaste la anterior.
0: El que viene con la pelota es Sanso, recupera Tigre, ¡epa! Falta arriba sobre Santi López,
8: esas cosas no, así vamos mal. El árbitro tiene que tomar cartas en el asunto.
6: Y fíjate el grandote ese que tiró la pelota para arriba, se enojó con el árbitro, insultó. Se nota que lo que hace su técnico en la semana, hablar mal del arbitraje, ya predispone más a sus jugadores.
5: No, no, pero aparte, el manotazo.
6: Pero no.
5: El manotazo sobre Santi López realmente era para llamar la atención, y no para cobrar y dejar que siga jugando.
8: Barrio Nuevo sale con pelota dominada. Barrio Nuevo que juega para Requena. Otra vez Requena mal con el arquero. Qué problema que tiene ese muchacho con el balón. Sale y mete en pelota para Santi López. Santi López con Elías López. Gana Santi, sigue Santi. Mete pelota en el área. Llega González, traba abajo el hombre de Aldo Civi, pelota larga. Vamos, arquero.
6: Ojo con González.
8: Quedó mal Santi González. Ay, justo con Santi.
6: Cuando pateó sobre los tapones.
8: Sí. Hoy, parece grave.
5: Sí, pero además apenas traba, ¿no? Porque si hay que destacar algo.
6: El problema no es que trabó, el problema es que pateó a los botines del otro hombre.
8: Ay, lo que no sé es qué se golpeó, porque lo están atendiendo, no sé si es el hombro o algo por el estilo, Me parece que cayó mal, porque lo están atendiendo arriba, no le están atendiendo las piernas, Me parece que cayó mal, o la cara, o un hombro, algo por el estilo pasó. Aprovechamos, vendemos y esperamos que lo atiendan a Santi González.
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8: Sergio García Clapes te dice:
6: esperemos que no sea nada. Lo que me llamó la atención, que el técnico rápido se dio vuelta y habló con sus asistentes, y ya se prepara un cambio en el matador, Luis, ¿eh?
8: Así es, Jalil Elías está calentando por las dudas. Esperamos.
6: Cuando un jugador se queda quieto, es para estar atento.
8: El problema es arriba. Acá le pasamos el vasito a Sergio. El problema es arriba. No sé si es el hombro o la cara. Algo por ahí ha pasado. Justo nos tapa los médicos. No alcanzamos a ver desde este sector. Aprovechamos y vendemos con uno más en estudios.
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8: Me parece...
6: Ojo izquierdo, Luis.
8: La lesión, sí, en el ojo o en el rostro. Del lado izquierdo se toca la mandíbula también, el pómulo. Lo golpeó con el hombro. La seña es que lo golpearon con el hombro. El árbitro va a dar la orden para que ingrese el jugador de Tigre en cualquier momento. El balón lo tiene el matador, con Martín Garay, que lo juega para Álvarez. Álvarez arriba con Santi López. Santi López que quiere enganchar la pelota. Se va al lateral, el lateral es para Tigre. Avanza sobre el sector izquierdo, Tucu.
5: Bueno, fue el golpe, solamente parece, de Santi González, que ya está dentro de la cancha, y el matador que tiene que ser más punzante, ¿no? Buscarlo más a Nacho y ser
8: se
5: más
8: viene, perdóname, Nacho Russo, que la juega para Santi López. Le roba la pelota, Santi. Le roba el balón cuando tenía que tirar el centro para Mauro Méndez. Le roba la pelota.
6: Así él levantó la vista para meter el centro, descuidó la pelota, se le fue por el fondo de la cancha. Por eso le erró al levantar su vista, que era un saque de arco, una jugada de peligro para Tigre, que la dejamos en el debe o en el haber, mejor dicho.
8: Saque desde el arco, lo va a hacer Lucas Acosta. Saque largo, ya llevamos de tiempo. 14 minutos han pasado. El partido 0-0. Sí, Sergio, lo escuchamos.
6: No, que se iba a sentar y no lo mandaron a seguir moviéndose.
8: Pelotazo largo, perdoname, era de Álvarez buscando a Nacho Russo. Pelota lateral, altura de los bancos de suplentes. Lo va a hacer Álvarez para Tigre. 0-0 el partido. 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Tucu, decime.
5: Sí, no, lo veía recién a Santi González. Fíjate cómo se agarra la cara. Sigue dolorido el jugador.
6: Sigue hablando con el árbitro, ¿no?
8: Así es, lateral largo que lo va a hacer Álvarez. El despeje defensivo de Sigali. Llega Garay. Juega Javier Saralegui. Va Nacho Russo. También iba Santi López. Vamos Álvarez, sacala, la saca Álvarez. Llega justo Elías López para enviar la pelota al lateral. Lateral nuevamente para el matador, que no puede salir de ese sector.
6: Y luego de la lesión se produjo el parate de Tigre, y de ahí prácticamente no pasó más mitad de cancha, Luis.
8: Lateral largo, lo busca Nacho. Nacho a Mauro Méndez, pelota que queda en la mitad de la cancha. Bien Pelufo ganando. Méndez que le baja la pelota a Nacho. Nacho que quiere jugar con Méndez. Un flipper en la mitad de la cancha. Llega Pelufo, juega la pelota a Santi González. Corta quedó. Quieren salir sobre el sector izquierdo. Lo hace con prolijidad y se viene Brian Cufré. Cufré que avanza. La juega para Godoy. Godoy que va a jugar atrás. El balón para el Pata Castro. El Pata lo ve. Alan Sosa mete cambio de frente para Anso. Gana Anso. Qué mal que marcó Álvarez. Increíble lo que hizo Álvarez. La rechazan. Se va a venir Santi López. Ataca la pelota si no te la van a sacar. Se viene Santi López. Santi López saca dos de encima. Le gana el Pata Castro. Cambia de frente. Se viene Nacho Russo como puntero por la derecha, meta centro. ¡Centro! ¡Méndez! ¡Increíble lo que erró Méndez! ¡Increíble lo que erró Méndez! ¡Le erró al arco! ¡Se metía con pelota y todo! ¡Cabeció afuera Méndez! Parecía el cabezazo del otro día contra Montevideo.
6: Oh, el otro día fue más cerca, pero este estaba más entrando la carrera. Era para cabecearla a cualquier lado del arco. Cerró un metro ancho, se fue la pelota. La tuvo Tigre, fue la más clara del encuentro y no supo definirla Mauro Méndez.
8: Créeme, Tucu, que Méndez se metió dentro del arco y la pelota fue afuera.
5: No, yo lo veía gol prácticamente, ¿no? Una muy buena jugada de Santi López, un centro...
6: Guarda ahora.
8: Perdóname, Omar, porque se viene Anso, la saca Tigre. Santi González quiso meter la contra y no pudo. Media vuelta del Pata Castro, juega atrás, presión Tigre, presión ahí. Vaya, vaya, Mauro. Presione Méndez. Juega la pelota apresurado para Elías López. Elías López y el bochazo largo buscando a Gaitán. Falta de Álvarez. Tiro libre. Ahora sí, Tucu tiene tiempo. Dele nomás.
5: No, decíamos, estaba cómodo Méndez porque prácticamente no tenía marcador. Cabecea. Sale muy desviado el tiro. Era el primero para el matador. Buena combinación. Mire, Santi López con Nacho Russo que puso un check.
8: Se equivocó, perdóname, se viene Jave Saralegui, no la invocamos nunca, Tucu. Se viene Saralegui, Saralegui que tiene que jugar por afuera para la subida de Pelufo. Falta, falta, muy bien, tiro libre para el matador. Fuerte falta sobre Jave Saralegui, Tucu.
6: Sí, era para amonestar, porque fue derecho a bajarlo al hombre del matador.
5: Y Tigre que tiene la iniciativa, la retoma el equipo de Dabove.
8: El tiro libre va a ser para el matador. 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Está en el piso el 10, está en el piso Jave.
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8: Tiro libre para Tigre, la pelota va a caer en el área, le va a pegar Jave Saralegui, pegale con fuerza Jave. Centro de Saralegui, saltan todos, no, nadie fue a buscarla, la pelota se fue por detrás del arco, se saque del arco, es para Aldo Civi, Sergio.
6: Y comienza a oscurecerse aquí en Mar del Plata, y uno mira las torres, las dos de frente tienen prendidas la mitad de las luces.

0: Tiro libre para Aldo Civi en 20 minutos de esta primera etapa. 0-0 el partido, lo viví por Tigre de mi vida, por FM El Talar, la 104.5, por Alternativa Radio. Se viene en Tucu, se viene Aldo Civi.
1: Está todo Tigre defendiendo, ¿no? Son esas pelotas que le duelen, que le cuestan, que le traen dolores de cabeza al matador de Victoria Requena, a sacar, a jugar firme, a tenerse confianza.
0: El centro que lo va a meter Elías López, va todo Aldo Civi al área, levanta las dos manos, es señal de que va a ir al segundo palo la pelota. A estar atento Tigre, van todos, se juega por bajo, la jugaron, llega Santi López para enviar la pelota del córner. Atento el número 22.
2: Una jugada. Viene la marca el carrilero de Tigre sobre izquierda, que estuvo atento para mandarla afuera cuando entraba solo el hombre del equipo local.
0: Aldo Civi, que va a venir con pelota aérea, le va a pegar de zurda a Alan Sosa. Se acerca él, Matías Godoy, lo vemos al número 21, Matías Godoy, que está cerca de Alan Sosa, tiro de esquina, lo van a jugar corto. Va a ir la orden, le pega Godoy, rebota en el hombre de Tigre, va a ir Sosa, juega para Anso, Anso que mete la pelota en el área, la despeja Tigre, a ver si Javes puede hacer algo, cabecea Javes Aralegui, quedó corta, se viene Matías Godoy, la jugaron para el Pata Castro, afuera, saque desde el arco para el matador de Victoria, Sergio, sí.
2: Me indigna Damonte, el jugador de Tigre está a los 9 metros 15 de la pelota, no del que recibe el balón. Si el que recibe el balón se quiso poner a un metro de él, es problema del que recibió el balón. Él llega bien, el hombre de Tigre, estaba a la distancia de la pelota justa, por eso el árbitro...
0: ¡Ay, mirá, el arquero casi se manda un blooper! Sale Barrio Nuevo, no se enoje, Clape, no se enoje con el técnico. Usted, le dice que sea el matador, que lo quiere mucho. El que tiene la pelota es Santi López. López para pegar la media vuelta, pelota al lateral. Lateral, Tucu, es para el matador en la mitad de la cancha.
1: Y cómo sufrimos, ¿no? Con cada pelota que se acerca al arco... defendido por Morales, toda la inseguridad para el arquero que está haciendo su debut en el equipo de Victoria. Qué mal comienzo para el arquero.
0: Menos mal que no le patearon prácticamente al arco. Allá va Requena también con el balón de Aldo Civi, lateral para
2: Renguera de
0: Aldo Civi, sí, Renguera de Requena, lateral para Aldo Civi en ataque sobre la derecha, Sergio.
2: Sí, amagó el querer salir jugando, la tiró directamente afuera y después, por suerte, una Renguera que no es nada, tendrá el lateral Aldo Civi, que en los últimos minutos se adelantó sin peligro. El peligro lo pone Tigre con el arquero y con algún defensor que sale jugando mal.
0: Flojísimo el arquero de Tigre, Lautaro Morales, no genera ningún tipo de confianza en sus compañeros. Que la tiene Mauro Méndez, bajó la pelota bien Méndez, vaya Santi, Santi que toca la pelota, pide todo Damonte, es un insoportable. La pelota va para Anso, llega bien Álvarez, gana Santi González, falta sobre González, tiro libre y amonestación para Anso.
2: Sí, el primer amonestado del partido, Luis.
1: De Anso, que se cansó de pegar en estos primeros minutos, y el técnico de Aldo Civi, que se quejaba de los arbitrajes, pero por eso no te pueden cobrar algo que no existe. Pide un lateral a favor de su equipo cuando la pelota está dentro de la cancha.
0: El tiro libre lo va a hacer Barrio Nuevo, lo encuentra Requena. Requena que tiene que jugar sobre la derecha con Pelufo, Pelufo atrás de vuelta para Requena, Requena que lo tiene a Martín Garay, dásela a Garay, ahí está Garay, no hagas lío, dásela a tu compañero Barrio Nuevo. Sale Barrio Nuevo, juega la pelota para Álvarez, vaya Álvarez, Álvarez, metela en el área, Álvarez, Álvarez, córner, eso es lo único que hay que hacer, hay que meter la pelota al área. Tiro de esquina para el matador de Victoria.
2: Segundo del encuentro, ¿no?
0: Así es.
1: Barrio Nuevo está afuera, ¿no?
0: Barrio Nuevo va al área. El que va a tirar, a ejecutar el tiro de esquina es Álvarez, el número 24 de Tigre, Fede Álvarez. La pelota que va a venir al área, todo Tigre en búsqueda de la apertura del marcador. Se defiende Aldo Civi, centro de Álvarez, pasado. Llegó Barrio Nuevo, la pelota sigue viva. Vamos, muchachos, jueguen para Santi López, Santi López. Corner. Tiro de esquina para el matador.
2: Una, dos, tres veces adelantó la pelota López cuando era pegarle de una y
1: no
2: podía hacer
1: animó.
2: El gol de Tigre.
1: No se animó a pegarle con la derecha.
0: ¿Qué terminó cobrando?
2: No, corre, corre, pero había un jugador de Aldo.

0: Jimmy tiró en el piso, entonces no lo dejaba tirar.
1: Lo que tarda Santi López, después, tarde o temprano, a mí el tiempo me da la razón.
2: Tenía el perfil para la derecha y eligió la zurda.
1: Le va a pegar Federico Álvarez, y el centro, pelota bombeada. Nada, ¿qué dijo el árbitro? Espere, no dio la orden, no sé qué dice.
2: De nuevo.
0: Esta va de nuevo.
1: Va de nuevo. Tiro de esquina para el matador. Ahí se están hablando todo, no sé qué está pasando. Están hablando con el línea, están hablando con la gente de Tigre. Tiro de esquina, dice que espere. Ahora sí. Tiro de esquina para el matador, le va a pegar Álvarez, se arrima Santi López. Déjalo. Álvarez lo va a tirar derecho al área. Va Álvarez, la pelota queda viva, pegale Palufo. Desviado, le pegó bien. La calzó bien de derecha, se abrió sobre el final el remate.
0: Se abrió sobre el final el balón, la cazó luego de la tiró colgadita fuera del área. Le pegó como venía el hombre de Tigre para que la jugada termine y casi gol del matador.
2: No fue al arco por el viento.
0: Sí, viento en contra, sí se fue abriendo.
1: Así es, saque del arco para el 2 de Mar del Plata, el partido 0-0, 25 minutos del primer tiempo. 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Caño de Santi López, avanza Santi, sigue Santi, se viene López para Mauro Méndez, había falta, el árbitro dice que no. Se viene la contra de Aldo Civi, se viene con el pata Castro, el pata que maneja el fútbol de Aldo Civi, jugándola para Cufré que viene con la pelota, frena Cufré, la juega de vuelta para el pata pisa entre dos, van dos hombres de Tigre, la juega hacia atrás, el que sale con el balón es Sigali, juega rápido Sigali, el que recibe la pelota es Alan Sosa que la juega sobre la izquierda para Brian Cufré que la quiso jugar con Sosa, llega Nacho, gana el capitán de Tigre Nacho Russo, Nacho que lo pone a correr a Mauro Méndez, sale el arquero Acosta y se queda con la pelota Sergio.
0: Bien Tigre, bien, ahora en los últimos minutos está jugando en campo de Aldo Civi.
1: El que viene es Aldo Civi con Elías López, quiere salir sobre el sector jugándola para Godoy al medio. Alguien que presione en ese sector, Alan Sosa, que la juega para Cufré por dentro, sacala Requena, sacala hermano. La juega para Pelufo, tarda una eternidad Requena a manejar la pelota.
0: Quería jugarla con el arquero.
1: Salen, juegan la pelota atrás, el que la tiene es Javes Aralegui con Requena, la juega por bajo para Pelufo media vuelta y arranca, se viene el número 50 Pelufo, maneja la pelota, cambio de frente para Barrio Nuevo todo para la izquierda, se viene Santi López que encara hacia adentro, se viene con la pelota jugándole a López, solo Martín Garay que la juega para Javes que maneja la pelota, la juega para Russo, remate débil de Russo, ahora hay que volver, el que viene con la pelota era Bomberger, recupera la pelota Tigre y se viene con Nacho Russo, le pica la pelota a Mauro Méndez, no Nacho, hay que jugar por afuera, Tucu.
2: Dos malas definiciones, ¿no?, de Nacho Russo, porque en la anterior era para tocarla al costado, que iba su compañero solo por ese callejón.
1: Perdóname, Tucu, porque viene el 2 Civi con Matías Godoy, el centro la saca Barrio Nuevo. Le va a quedar a Godoy, falta de Godoy sobre Álvarez, redondea Omar Suárez.
2: Fueron dos contras que podrían haber sido muy buenas para Tigre, se equivocó Nacho en el pase, en el destino final de la pelota y en la última que quiso pegarle al arco y le salió realmente muy mal, pero sí, se adelanta Tigre en el campo de juego, busca el primer tanto del partido.
1: Sergio García Clape te dice, en 28 minutos de la primera etapa.
0: 28 minutos, un partido equilibrado donde juega más el viento que el fútbol, pero Tigre estuvo cerca, faltan los últimos metros para definir. Aldo Civi demuestra por qué no gana y está último, ¿no?
1: Se viene Santi López que lo tiene a Santi González cerca, González que tiene el balón, juega atrás para Garay que juega de primera para Javes Aralegui que tiene que dar media vuelta, lo tiene solo Álvarez sobre la izquierda, mete el centro Álvarez, tenete fe, encara Álvarez, la juega para Santi López que va a encarar hacia el área, juega atrás para Garay que tiene que cambiar para Javes que lo tiene Álvarez, mete el centro Álvarez y el roscazo, el centro al área, guarda que se equivoca, casi se equivoca el hombre de Aldo Civi, llega Santi González para pelearla, la pelota la revienta Cufré, el pelotazo largo, allá va a ir Barrio Nuevo, sacala como viene, bien Barrio Nuevo, pelota que va a ir, no se fue, bien ganando la pelota Tigre, se viene Garay, Garay que equivoca el camino, ay, Garay de 5 es un mono con revólver, el que tiene el balón ahora es Garay, Godoy, perdón, jugándola para el pata, le pegó Álvarez, perdón, Morales se quedó con la pelota.
0: Y en esta tenemos que decir que viene el arquero de Tigre, alto se nota, la bajó, le hizo fácil una pelota dificilísima del ataque del equipo local.
1: Álvarez que juega la pelota para Nacho Russo, Nacho le pegó al arco, lo probó a Lucas Acosta, está bien lo que hizo Nacho.
0: No tenía con quién descargar y dijo, lo mejor es terminar la jugada, le pegó al arco, si no le pegás al arco no hay gol.
2: No, pero además estaba moviéndose el arquero, pensó que lo podía descolocar.
1: El balón que llega a Morales, Morales que sale con Requena, Requena que maneja la pelota, sale Tigre con el balón bien dominado, el balón para el número 20, hablamos de Barrio Nuevo, ahí vamos porque no lo puedo mirar, si miro le pierdo la vista al partido. Barrio Nuevo, juega el balón por bajo para Santi López para Russo que la hizo bien, falta y amonestación para Sigali, me parece. Ahí sí, va. Para el número 2, Sigali, segundo amonestado en el equipo local, Tucu.
2: ¿Qué? Sí, se iba el delantero de Tigre, una muy buena habilitación, y es increíble, ¿no? Damonte, cómo se queja, realmente no tiene sentido, ¿no?
0: Insoportable, hablaban del mellizo, este tipo es insoportable. Se iba solo el hombre de Tigre, si no lo bajaba, se iba camino el gol.
1: Me deja enviar saludos para Germán Naveta, para Jorge Prieto, que están del otro lado, gracias por acompañarnos en esta transmisión. El abrazo, como siempre, para todos. Tiro libre para el matador de Victoria, le va a pegar Javier Saralegui de derecha. La pelota que va a caer en el área. ¿Cuántos minutos? Permiso, disculpe. Tenemos. Ah, hay que desbloquearlo. ¡El tiro de Javier! La sacaron del área, le queda Nacho Russo, la pelea, Russo sale. Aldo Civi con todo. Quiere con Alan Sosa que maneja la pelota, 32 de la primera etapa, 0-0 el partido. El balón lo tiene Cufré que la juega atrás para Pombo que sale con Cufré le rebota al hombre de Tigre, una lástima que no le quedó. Quieren salir por el medio, para el pata Castro, pelotazo largo buscando al pibe Anso, juega en la mitad de la cancha, Aldo Civi, abren para Elías López avanza, juega de primera para Godoy para el pata, la pelota al área, vamos Morales que la deja salir, saque desde el arco para el matador de Victoria, 32 de la primera etapa, 0-0 Sergio García Clapé.
0: 32 minutos, uno se preocupa por las desatenciones de algunos jugadores, pero no es superado por el equipo de Aldo Civi, Tigre en cualquier momento puede abrir el marcador.
1: El saque largo de Morales buscando a Mauro Méndez, Mauro va, también va Sigali, le queda la pelota a Álvarez que se la lleva de chiripa, se viene Álvarez por la izquierda, lateral para el matador de Victoria, altura al banco de suplente de Tigre, acá sobre la izquierda la juega rápido para Santi López que sale con la defensa, Barrio Nuevo que juega sobre la izquierda con Garay que trae el balón, largala Garay, vas a hacer lío, sigue Garay, haga lío Garay, el centro al área, pasado, va Pelufo, pelea Pelufo en el área, se mete Pelufo hasta el fondo, centro, el arquero, Lucas Acosta, buena incursión de Pelufo.
0: Y sorprendió a todo el mundo, casi le comete penal el defensor de Aldo Civi, se las ingenió para agarrarla, meter el centro atrás, no fue bueno, con las manos del arquero.
2: No le tuvieron fe a Garay, que pueda sacar ese centro, y finalmente Pelufo, ¿no? Se adelanta, no le puede dar bien a la pelota, pero fue buena para ti.
1: Se viene el pata Castro, el pata que viene con la pelota, la va a jugar al medio para Godoy que prepara el remate, Godoy le pegó, rebote, pedían penal los hombres. Aldo Civi, tiro de esquina.
0: Y en esta no hay duda porque el árbitro, rápidamente le dijo sí, le pegó, pero tenía la mano contra el cuerpo, así que por más que miren revisión, él lo vio la mano y lo dijo. Tiene el contra el cuerpo.
1: Tiro. tiro de esquina para Aldo Civi de Mar del Plata. 0-0 el partido. ¿Cuántos minutos? ¿Por qué se bloquea? Si está con cronómetro.
2: Bueno.
1: Se
2: y los jugadores de Aldo Civi que le siguen reclamando al árbitro, dicen que anda a ver el VAR, fue genial. Y el árbitro dice, muchacho, las manos son forma parte del cuadro.
1: Tiro de esquina le va a pegar Godoy, 34-34. De esta primera etapa el partido 0-0. Está el Pata Castro para pegarle, está también Alan Sosa. Todo Aldo Civi cerca del área, Gaitán en la media luna. Allá va a venir el centro, pasado, cabezazo de Gaitán afuera. Y nos dice Omar Suárez, luego de este remate de cabeza fallido de Gaitán.
2: Partido dinámico, ¿no? Abierto, donde Tigre es el que más insiste, el que tiene la verticalidad, pero Aldo Civi tuvo una clarísima y cada vez que puede se adelanta en el campo de juego.
1: Se viene Barrio Nuevo con la pelota, pelotazo largo, va Barrio Nuevo, lo manotean de la camiseta Russo, impresionante lo que hace Pombo, pero le cobra falta a Russo, es increíble
3: la pelota en movimiento encima.
1: Ay, ay, ay, lo de este árbitro va Fundi querido.
3: Yo lo que estoy mirando, perdón Luis,
1: sí.
3: 1, 2, 3, 4, 5, 6 hombres del banco parados protestando con el línea, aparte el técnico. 7 hombres, cuando nada más que puede estar uno parado.
1: Increíble. Pero bueno, ese es el problema del cuarto árbitro. En este caso... La pelota la tiene Elías López, la juegan atrás para el Pata Castro, gana Santi López. El balón le queda a Elías. Elías que la juega para el Pata. El Pata que cambia de frente. Bien, Pelufo, justo cuando venía la pelota peligrosa de ese sector, la envió al lateral. Lateral rápido. La juegan por bajo. A ver si Tigre puede ganar en esta con Santi González. Se viene Santi González con los dos delanteros. Está Nacho Russo. La juega para Nacho. Ataca la pelota Nacho. Centro al área. La traba Nacho. Llega Pombo. Quita la pelota Pombo. No pudo meter el centro Nacho Russo. Juegan la pelota al medio para Gaitán. Se abrió el partido. Gaitán viene con la pelota. Le dice que se acerque. Nadie se acerca. La tiene que jugar atrás para el Pata Castro. El Pata con Alan Sosa. Se viene Sosa con la pelota. El zurdo con el balón. Se viene Sosa. Le va a pegar. Requena. Y el balón al lateral o al córner. Lateral, corner. Dice el árbitro.
3: La mano arriba, dijo el lateral.
1: Lateral. Levantó la mano el árbitro. Lateral para Aldo Civi de Mar del Plata en 37 el partido. 0-0 en la feliz, Sergio.
3: Sí, 0-0 en la feliz. Le cuesta Tigre un triunfo porque juega con lo mal que están jugando los defensores de Tigre, más el viento en contra.
1: Centro, ¿no?, al área, la sacó mal Requena, le pegó. Desviado Elías López. Tardó una eternidad Morales para tirarse.
2: Y qué cerquita que estuvo ahora. El equipo marplatense de ese lateral, dos toques, y Elías López, ¿no?, que le da al arco, salió muy cerquita al poste izquierdo del arquero Morales.
1: Le va a pegar Lautaro Morales, es un sufrimiento este muchacho, con razón lo largó tan rápido Nicolás Russo, le dijo llamada, anda tranquilo para Tigre. Lautaro Morales, pelotazo largo, arriba va Nacho Russo entre dos, saca el hombre que era Felipe Anzo, la pelota le queda pegale Álvarez, mandale al área Álvarez, la saca Sigali, vaya Tigre, la baja el hombre de Tigre, le queda a Gaitán, le roban la pelota a Gaitán, dale Santi de una vez, Santi López, la pelota es larga, le queda Santi González, la juega para Jave, dale Jave, dale Jave, Jave que juega para Santi López, Santi López que quiso hacer, le queda para Jave, pegale, Jave enganchó, que bien que enganchó, le pegó al arco, corner, tiro de esquina para el matador de victoria, Sergio.
3: Grande Jave en esta, no dio por perdida, una, dos, hasta que la tercera quedó para pegarle al arco, Tigre tuvo una chance, por suerte, el defensor la
2: que vuelve a ser Saralegui.
1: Se viene el tiro de esquina, le va a pegar Santi López, el centro al área, saltan todos, quedó la pelota bollando, le iba a quedar a Jave, la sacaron larga, ahí va Martín Garay, ¡Ay, negro! ¡Qué miedo te tengo, Garay!
3: Alvarez tirado.
1: ¡Guarda! ¡Ahí sale jugando! ¡Quedó tirado! ¡Álvarez! Lo dice Sergio García Clapes. Hablamos del número 24, Federico Álvarez, Sergio.
3: Sí, así es. Se elevó un borbollón en el área. No vimos qué fue lo que pasó, pero que un hombre de Tigre caído. Y bueno, todo se demora, faltando exactamente 5 minutos y medio.
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2: Saludo, Luis, a nuestro amigo Ramón Peña, siempre firme ahí desde Victoria junto a Mónica Pellegata, escuchando la transmisión de Tigre de mi vida, escuchando un matador de Victoria.
1: La pelota iba para Nacho Russo, llega Santi González, lo agarraban de la camiseta, el balón atrás para Garay, que tiene que salir con Barrio Nuevo, levanta la cabeza, déjalo entrar, árbitro. Sale Barrio Nuevo, la juega para Santi López. Juega al medio que está cabe solo. ¡Uy! Casi pasó de casualidad la pelota.
3: No lo deja entrar porque tiene que estar un minuto afuera, Luis.
1: El que sale con el balón es Garay, que la juega por bajo. Mal la jugó Garay. Le quedó a Javes Aralegui. Está encendido, Javes. Jueguela por afuera. Le pegó Mauro Méndez. Corner, tiro de esquina para el matador de Victoria, Tucu.
2: Y esta es buena, Esta es buena porque Tigre, desde la pelota parada, siempre tiene algún rédito. Ojo, cuando es en contra, la pelota parada siempre también recibe algún cachetazo. Vamos a ver si Tigre la puede aprovechar ya sobre el final de estos primeros 45 minutos.
1: Muy bien, se va a venir el tiro de esquina, todos en el área, la pelota pasada, le quedó Álvarez. Corner. Nuevo tiro de esquina, es el sexto, Sergio.
3: Bien, Tigre probando desde afuera del área, la agarró bien de media volea. El marcador de punta izquierdo de Tigre iba camino al arco, ahí el interpuso y le envió el tiro de esquina.
1: 42, marca el reloj, 0-0 el partido, aquí en el José María Minella, lo vi por Tigre de mi vida, por FM Talala 104.5, por Alternativa Radio. Centro de Álvarez al área, saltan todos, la quitan, pegale, Pelufo que abre para Javes, no la pierda Javes, y la pelota al área, se equivoca Bomber, Garay, López, dejala que se iba al lateral, hermano. Lateral para Aldo Civi.
3: Se echaba tan fácil, Luis. La quiso bajar con el pie, le pegó antes en el pecho y se le fue afuera. Increíble la pelota que pierde López, pero si la bajaba era para peligro. Estaba bien, no era difícil. Él la hizo difícil.
2: Y estos últimos minutos, ¿no?, del partido, donde Tigre presiona arriba, Tigre quiere el primer tanto del partido.
1: La juega Javes para Nacho Russo, Nacho para López, se viene Santi, métete a la... No, Santi, mano a mano no sirve, meta al centro que están todos sus compañeros. Y ahora comete infracción. Y lo van a amonestar. Completita la hizo Santi López, completita tú.
3: La perdió en ataque y después en defensa hizo falta y lo amonestaron.
2: Bueno, una picardía, ¿no? Porque Tigre tiene la pelota en estos últimos minutos, va para adelante. Muy buena la intervención de Javes Aralegui, ¿no? Un jugadón se mandó recién, que se merecía primero el primer tanto del partido para el equipo de Victoria, que sobre los últimos minutos es más que el equipo local.
1: Sale con la pelota Pombo, la juega para Sigali levanta la cabeza, va Sigali. La quiso jugar, casi se la roba Mauro Méndez. El que tiene la pelota es el arquero Lucas Acosta. Acosta que sale con pelotazo largo sobre la izquierda para Cufré. Cufré la juega atrás con Alan Sosa. Alan Sosa pasa a la mitad de la cancha. Sosa que juega para Pata Castro que lo busca por arriba. A Cufré se le va a escapar, va a meter el centro, saca la requena. La saca Requena, saca la Javes, la saca Saralegui. Mauro Méndez la baja de pecho, la juega sobre la izquierda para Santi. Dale López, encaralo, encara Santi, juega Santi López, viene Mauro Méndez, Mauro Méndez, Mauro Méndez para Santi López, para Russo, pegale Nacho, Russo, por encima del travesaño, por encima del travesaño, va gran construcción de Tigre en ataque.
3: La tocaron cinco hombres del Matador, del medio hacia la izquierda, de izquierda hacia el medio, Lugo abrieron hacia la derecha, la llegada de Russo, se entusiasmó, se ralimió, le pegó con todo para arriba del travesaño, era el gol de Tigre.
2: Fue muy buena, fue muy buena.
1: El lateral largo, allá va el hombre de Tigre, que era Álvarez, la pelota que deriva en Santi González, que gana. Tres minutos más, el que la tiene es Álvarez, Álvarez la pierde. Se viene Godoy, Matías, Godoy hasta el fondo, cuidado, el centro de Godoy, llega Requena, esta vez bien para sacarla, se durmió de vuelta Álvarez, la pelota la tiene Gaitán, centro de Gaitán, arriba, arquero, arquero, arquero, se quedó con la pelota Morales, sacala con la mano, Morales, sacala con la mano, hermano, ahí está, para Garay, Garay que tiene que buscarlo a Santi González, engancha para adentro, falta del Pata Castro, tiro libre. Es para Tigre, Tucu.
2: Y salía rápido. La infracción. Cada vez que Tigre sale en velocidad, lastima al fondo del equipo marplatense. Hay que afinar el toque final, el disparo al arco. Tigre está cerca del primero.
1: El que tiene la pelota, Santi López, la quiso jugar para Santi González. Lo complicaba. Garay que la juega atrás. Vamos, arquero. Vamos, arquero, Álvarez, que sale, Morales, perdón, que sale con Barrio Nuevo. Barrio Nuevo que juega la pelota para Garay. Garay que tiene que soltarla para Álvarez. Álvarez y el bochazo largo Russo le tocó la pelota cuando se iba Santi González, Santi López solo. El balón al medio, le quedó para Gaitán. Gaitán que da media vuelta, la juega para Sosa. Sosa que la deja para Cufré. Cufré que quiere meter el centro, va a jugar atrás con Sosa. Sosa para Cufré, se acomoda Tigre, mete en pelota en el área, Anso, que la juega para Cufré, el centro, ¡oh! Mirá lo que hizo Gaitán, anticipó Barrio Nuevo que no lo vio venir, casi hace el primero de Aldo Civi, Tucu en 47.
3: Y vamos a usar hasta los 48.
2: Sí, sí, fue clarísima, ¿no?, para el equipo de Aldo Civi en este ida y vuelta que tienen el equipo local, y el Matador de Victoria, una de las últimas del partido, fue para el Tiburón.
1: Él se termina el primer tiempo, le va a sacar desde el arco Morales, largo saque de Morales que llega hasta la mitad de la cancha, va Mauro Méndez a pelearla, gana Cigali, la baja Requena, le queda Gaitán. Gaitán que juega para Godoy, Godoy que se viene para Aldo Civi como volante por derecha, se viene Godoy hasta el fondo, quiere ir entre dos, traban dos hombres de Tigre, la saca Garay fuerte arriba, ahí va a ir Nacho Russo a pelearla, Nacho que pone el cuerpo, se viene Santi López, la juega para Mauro Méndez, no le puso el pie Méndez, la dejó corta, llega Javes a pelearla, la pelota para López, López que la juega con Godoy, Godoy que quiere cambiar de frente, cambio de frente, el árbitro dice final de la primera etapa, el partido 0-0 por ahora entre Tigre y Aldo Civi de Mar del Plata.
3: Y protesta como fue todo el primer tiempo, lo único que hizo el equipo de Aldo Civi, protestar, le van a protestar porque terminó un segundo antes, estaba mirando yo el árbitro, vienen esta. Lo que pegaron a estos muchachos era lo que Tigre en la jugada anterior le estaba diciendo. Cada vez que Tigre se va en contra, el equipo de Aldo Civi utiliza la falta para frenar el ataque de Tigre. Me gustó una frase aparte, Méndez, cuando lo amonestaron a López, vino y lo increpó al árbitro y le dijo, a nosotros nos amonestás, pero la falta acá, acá, acá y allá, no le sacaste amarilla.
2: Ahora, fueron todos, ¿no?, a quejarse con el árbitro, qué mal que predispuso, ¿no?, el técnico a los jugadores, ¿no?, para este partido, protestando por fallos arbitrales que no tienen nada que ver con lo que está jugando que durante esta tarde frente al equipo de Victoria. El árbitro terminó el partido una vez que se cumplió el tiempo reglamentario. Y en la última, una de las últimas en la que tuvo Tigre, Santi López se la dio corta. Se la dio corta Méndez, porque si no, realmente lo ponía cara a cara con el arquero.
1: Así es, ahí, final de esta primera etapa aquí en Mar del Plata, 0 para Aldo Civi, 0 para Tigre, lo veis por Tigre de mi vida, por FM Talala 104.5, por Alternativa Radio. Nos vamos a Estudios Centrales con Jorge Forciniti. En un ratito estamos de vuelta, 0-0 aquí en Mar del Plata.
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0: Jorge.
1: Estamos.
0: Pero no sale nada, no escucho el ambiente, no escucho nada. A vos te escucho, pero no escucho ni el ambiente ni la publicidad. ¿Te pasó algo?

0: ahora sí.
1: Estamos.
0: Muy bien, retornamos. Retornamos al José María Minella, el matador de Victoria. Ya está en el campo de juego el conjunto dirigido por Diego Dabove, aguardando para el inicio del complemento, Sergio García Clape.
2: Así es, los mismos 11 del matador, no hay cambios para la segunda etapa. Esperemos que se venga el equipo de Aldo Civi. Un primer tiempo donde realmente insinuó más Tigre, pero en el balance general tampoco está mal el empate.
3: Hubo llegadas para los dos lados, tanto el equipo de Victoria como el equipo marplatense tuvieron sus ocasiones de gol.
0: Repasamos los bancos de suplentes rapidito. En el banco de Aldo Civi, Chico González, Linares, García, Cordero, Palavecino, Perruzzi, Dadín, Laureli, Chávez, Breitenbruch, y Salazar. En Tigre, Zenobio, Soto, Villalba, Vanegas, Elías, también está Cerrago, Medina, Subiabre, Oviedo, Fernández, Lazo y Miniti. Vendemos muy cortito, se viene el segundo tiempo.
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0: Lo vemos al árbitro Pafundi, lo vemos también a Santi González, piden cambio de balón. Aparentemente este no estaba tan inflado. Cambio de balón, pide otro el árbitro del partido. Alcancen otro balón, va a arrancar. Ahí se lo dieron. Va a arrancar el complemento aquí en el José María Minella. Lo vi por Tigre de mi vida, por FM El Tarada 104.5, por Alternativa Radio. 0-0 entre Aldo Civi y el matador de Victoria. Todo se está armando. Arrancó el complemento, Mar Suárez.
3: Sí, y el matador de Victoria ahora con viento a favor. Esperemos que sople fuerte y que pueda inflar la red.
0: El que viene con la pelota ahora es Bomberger para Aldo Civi. Traba y gana Bomberger. Le queda la pelota a Alan Sosa. Alan Sosa maneja el balón, la juega para Bomberger de primera. Para el pibe Anso, rebota la pelota, Barrio Nuevo, la gana Anso, va a jugar sobre el sector derecho con Álvarez hasta el fondo. Anso, tiro de esquina, para Aldo Civi, Tucu.
3: Y la primera llegada de esta segunda etapa es para el equipo marplatense. Vamos a ver cómo lo resuelve el matador de Victoria, todo Tigre defendiendo.
0: Tiro de esquina de Anso, pelota larga, el cabezazo, el arquero Morales con una mano, la derecha envía la pelota del córner, clarísima chance, Sergio.
2: Por suerte cabeció donde estaba el arquero de Tigre, levantó la mano y la envió por arriba del travesaño, marcando mal. Tigre está en el área, manotazo del hombre de Aldo Civi en la cara de su marcador y el árbitro lo increpa.
0: El centro nuevamente de Anso, todos en el área, otro cabezazo de Bomberger, la pelota que queda bollando, Sosa que le pega de zurda, el balón que se va afuera. Arrancó con todo el docible el complemento, Tucu.
3: Llegó bien en esta el equipo marplatense. En la anterior, Morales, rápido de reflejo, la pudo sacar por arriba. Un segundo tiempo que se vive así como fue el primero, ¿no? Unida y vuelta de los dos equipos. Vamos a ver la respuesta del matador.
0: Le pega Morales, pasa a la mitad de la cancha, llega Nacho Russo, también llega Sigali, gana Sigali, le queda Santi González. González jugándola atrás, mirá qué error que se mandaron. Se viene la contra de Aldo Civi con Godoy. Godoy que la juega atrás para Cufré nuevamente con Godoy, gana Santi González. Tiene que salir por el medio, lo tiene a Mauro Méndez, lo tiene a Nacho Russo por la derecha, se viene Nacho, vaya Nacho, encara, mete el centro, centro por bajo, llega Sosa para sacarla, llega Cufré para salir, el que la tiene ahora Godoy, apriételo a Godoy, cambio de frente, buscando a Sosa, apriete Tigre, apriete, allá va. A jugar la Gaitán que lo hace afuera con Elías López que la juega para el pibe Anso, centro al área, cuidado el remate, desviado de Bomberger. Segunda chance clara para Aldo Civi. ¿En cuánto? En 3 minutos del complemento, Sergio.
2: En 3 minutos del complemento, 2 pelotas que perdió Álvarez, 2 contragolpes del equipo de Aldo Civi. Desarmó toda la defensa, salió a pagar en la mitad de cancha.
0: El que sale con la pelota es Pelufo. La falta del hombre de Aldo Civi encima de Pelufo. Tiro libre para el Matador en salida. Tucu 0-0.
3: Y Tigre tiene que retomar la iniciativa. El Matador de Victoria, que se ve sorprendido en los primeros minutos por el conjunto marplatense, ¿no? Que salió a presionar bien alto.
0: Sale Tigre por bajo con Barrio Nuevo. Barrio Nuevo maneja la pelota. Se viene Barrio Nuevo. Solo está Requena. La juega para Garay. Garay. Uy, falta, juez. Dice que no el árbitro, se viene Bomberger, se la dio para el Pata Castro, con Godoy, que quiere salir sobre la izquierda, lo tiene a Cufré, la juega para el Pata Castro, pelota al área, llega justo el hombre de Tigre, a ver si Santi González puede manejar la pelota, a ver si sale Tigre, se viene Javes sobre el sector opuesto, se viene Garay sobre la izquierda, la juega para Santi López, centro al área, ¡ah! La dejó pasar el arquero Lucas Acosta. Saque desde el arco para Aldo Civi, contestó Tigre. Sergio,
2: buen contragolpe del Matador, llegó con cuatro hombres en ataque, no pudo impactarle bien López a la jugada, no era el primero de Tigre.
0: Saque desde el arco para Aldo Civi. 4:20 marca el reloj, saca largo el arquero, allá va encima Garay del hombre de Aldo Civi, que era Bomberger. Lateral es para el local, lo va a hacer Brian Cufré, altura de los bancos de suplentes. Cufré y el lateral largo, sigue adelantándose Cufré, el lateral que lo hace para Bomberger, la marca encima, se viene Godoy, sigue jugando Tigre, saca ala Pelufo, el rebote en Bomberger, el lateral es para Tigre. Tucu,
3: sí, y el Matador de Victoria, que es presionado por el equipo local, que es quien tiene la iniciativa en esta segunda etapa, quien se adelanta en el campo de juego.
0: Lateral largo, la cabecea Nacho Russo, se la quería dar a Saralegui, la saca de aire Alan Sosa, el balón le queda a Garay, que la quiere picar, ¿a dónde Garay? La juega para Santi González, ahora para López, que encara al revés, qué mal que estuvo López, le quedó de casualidad Álvarez, que la juega para Garay, con Santi González, tiene la cancha de frente, la juega para Javi Saralegui, que lo tiene que buscar a Russo, a Pelufo, que no va a llegar, trabó, ganó Pelufo, se viene Pelufo, sigue Pelufo, la juega Pelufo, la tiene para Nacho, para Méndez en el área, le erró la pelota, Méndez, increíble, Tucu, le queda la pelota a Barrio Nuevo.
3: Una pelota difícil, trabada en varios sectores del campo, Pelufo cuando parecía que no podía ganarla, logra superar a su marcador, un pase al centro del área de Nacho Méndez, que desde el piso se equivoca y no puede retener la pelota, era buena para el Matador.
0: Sale con el balón Garay, se viene el negro Garay, la juega para Requena, está Javes Saralegui, acá dásela a Javes, ahí está Javes que lo tiene cerquita Pelufo, la juega de primera para Garay, y el balón saliendo con Barrio Nuevo, que va a arriesgar, arranca Barrio Nuevo y arriesga, mete el bochazo para Álvarez, que no ataca la pelota, la espera, es increíble lo de Álvarez, podríamos tenerlo un ratito, ¿no? A Manahuel Vanegas, el que viene con la pelota es Cufré, que pasa a la mitad de la cancha, pelotazo largo, largo para Godoy, que lo va a encarar a Pelufo, que traba y gana, bien Pelufo, sale Pelufo con el pelotazo largo, la baja para Mauro Méndez, el balón lo tiene Tigre, parate Mauro, se viene Santi López, Nacho va por adentro, Nacho Russo por afuera, Santi López la juega para González, nuevamente jugala con Pelufo que está solo, Pelufo, no es mal, Santi González regala la pelota, se viene de contra Aldo Civi, busca atrás con Elías López, se complica Elías López en la salida, apretalo Nacho, apretalo Russo, sale, la juega mal, le queda Garay, que la juega de primera para Álvarez, Álvarez siempre tiene los mismos problemas todos los partidos, las mismas dificultades para manejar la pelota, Álvarez que trae el balón, va a meter la pelota en profundidad al área, le va a quedar al hombre de Tigre, no, la divide, por eso sale el Pata Castro, y ahora quedó a mitad de camino Tigre, el Pata Castro que viene de contra, juega para Bomberger, bien Barrio Nuevo, firme en la marca para enviar la pelota al lateral.
2: Salvo a todo el equipo porque estaba desfasado el Matador con pocos defensores y muchos atacantes. El equipo de Aldo Civi muchachos a corregir. A grito me parece que está pidiendo la entrada a Jaile Elías.
0: El que viene ahora es Aldo Civi con Elías López, la sacan. El que va a la mitad de la cancha es Santi López, pierde, le queda Alan Sosa, pase largo buscando a Godoy, bien Pelufo. Bien Pelufo despejando el peligro, lateral ofensivo para Aldo Civi, Tucu.
3: Buen partido de Pelufo, tanto en lo defensivo como en la proyección. Tigre ahora emparejó el partido con Aldo Civi.
0: Garay que lo mandó al pibe, lo quemó bárbaro, Garay, el centro de Cufré al área, vamos Barrio Nuevo, que pasa de largo, la saca Álvarez, le queda Godoy que da media vuelta, la juega atrás el Pata Castro, guarda el que viene con la pelota, es el hombre de Aldo Civi, que es Elías López, Sega, Santi López, va a ir Álvarez, mete segunda, Álvarez, dale, frena Álvarez,
2: mira, espera que lo pasen los hombres contra,
0: increíble lo de Álvarez. Garay que sale con la pelota, la juega para Santi López en sector defensivo, sale con el balón por izquierda Tigre, la juega para Barrio Nuevo que vuelve a arrancar Barrio Nuevo, se viene, pues mete la pelota para Nacho Russo que lo quería habilitar a Méndez, no le salió, sale Elías López, pochazo largo, llega Álvarez para interrumpir el balón a la mitad de la cancha, va Garay a pelearla, gana el hombre de Aldo Civi, le queda Godoy que la jugó atrás para Sosa de primera para Cufré nuevamente para Godoy que juega la pelota para el Pata Castro, el Pata que quiere enganchar, apretalo que se puede equivocar, quiere enganchar el Pata, sigue Castro, Garay que lo aprieta, le queda Santi López, Santi para Garay para Santi, largala, ¡Ay, López! Mira cómo pierde la pelota, le queda a Aldo Civi, que viene con Godoy por el sector izquierdo, avanza Aldo Civi, cambio de frente para Sosa, que está solo, le va a pegar, Sosa que lo encuentra, a Elías López sobre la derecha, a Chavair Elías López con el centro, guarda con Bombergar, le va a quedar a Godoy, mirá qué mal que le pegó Godoy, se salvó Tigre.
2: Qué mal que le pegó, pero qué bien que lo habilitó de casualidad su compañero. Decí que llegó tarde, si no estaba la apertura del marcador por el segundo palo del hombre de Aldo Civi. Tigre a gritos, cualquiera de los tres del medio piden salir. Le hablo de Santi González, muy mal Santi González en la tarde de hoy, de también Garay y por supuesto de Santi López.
0: Así es, la salida por bajo con Barrio Nuevo que lo busca Álvarez que la va a parar con el pecho, baja la pelota y la juega para Garay. Todo para atrás, Tigre, en lugar de ir para adelante. El que tiene el balón ahora es Barrio Nuevo, va a pasar la mitad de la cancha, no ponga pelota en profundidad, cuidado por Javes. Javes tiene que largarla a la juega para Mauro Méndez, bien sobre la derecha con Pelufo va a meter el centro, buen centro de Pelufo, ¡Córner! ¡Muy buen centro de Pelufo, el segundo palo!
2: ¿Dónde duele? Cayó en el segundo palo, prácticamente adentro del área chica. Se redamía el delantero de Tigre, el defensor lo salvó. Tigre estuvo cerca de abrir el marcador y se viene ahora el tiro de esquina, que vienen los defensores.
0: Tiro de esquina para el matador, lo va a meter Santi López de derecha. Va a venir cerrado el tiro de esquina de Santi López, pelota al área, saltaron todo, cabeceó Méndez desviado, saque desde el arco, es para el conjunto local en 12 minutos de la segunda etapa, Tucu.
3: Cuando le funcione el GPS a Méndez, realmente vamos a estar hablando de goles para el matador de Victoria, gana de arriba, gana de cabeza, pero no acierta al arco el delantero y se viene un cambio en el matador.
2: Y de su llegada a Tigre, tercer gol de cabeza que se pierde dentro del área chica, el número 33.
0: Laterales para Aldo Civi de Mar del Plata, 0-0 el partido. El balón para Bombergar de primera para Gaitán, se cayó Gaitán, rechazo, le viene Nacho Russo, Nacho que quiso enganchar y no pudo, entre dos, no es lo de Nacho eso, se viene Alan Sosa para un lado, para el otro, busca compañía, juega hacia atrás, nuevamente Alan Sosa, le roba Santi López para Nacho Russo atrás, jugala, Santi González buscando a López, va Mauro Méndez, ¿qué le cobró falta a Mauro Méndez? ¡Tiro libre!
2: Se tiró el jugador de Aldo Civi, después de que cobró se levantó.
0: Ahí está, tiro libre para Aldo Civi de Mar del Plata.
3: Sí, fue un choque casual, ¿no? Entre los dos jugadores.

0: jugador de Tigre. Lo tiene que parar su arquero, el árbitro lo tiene que parar. Ahora se va a acercar a hablar, le dice, ¿están lastimados?
1: Tiro libre para Aldo Civi, se va a venir la variante en Tigre, lo vemos a Zubiabre con el 25, se va Santi López. Extenuado Santi López, me parece apropiado el cambio. Estaba cansado Santi, hay que renovar sobre el sector izquierdo con Zubiabre.
0: Es uno de los pocos titulares que están jugando en la tarde de hoy, por eso el cambio del técnico para guardarlo para el partido en Uruguay.
1: Así es, tiro libre para Aldo Civi de Mar del Plata, el árbitro del partido, que habla, anota el cambio y se viene Elías López. Otra vez, tiro libre para Aldo Civi, Sergio.
0: Se estaba produciendo el cambio, el hombre de tiro no había llegado a posición y el arquero sacó sin la orden del árbitro.
1: Ahí le va a pegar el arquero, hablamos de Lucas Acosta, va largo, llega Requena, está bien Bombergar, bien Pelufo para sacarla, le queda la pelota al Pata Castro, el Pata Castro que va con Matías Godoy, el centro de Godoy, al área la pelota sigue viva, guarda con Bombergar, le erró, la pelota queda ahí, le pega a Sosa, otro rebote. Quiere salir Tigre, no puede, bien Pelufo, así se saca la pelota, hasta pegándole pifiado, pero hay que sacarla lateral, Tucu.
2: Bueno, el mejor partido de Pelufo, ¿no? De que sí, está...
1: La primera vez que juega tanto tiempo también.
0: La primera vez que juega titular, ¿no?
2: Es cierto.
1: Ah, sí, el lateral para Cufré, para Aldo Civi de Mar del Plata, el partido 15 del complemento, la pelota la tiene Bombergar. Bombergar y la media vuelta, el que la tiene es el Pata Castro que juega para Elías, Elías que avanza, lo marca Zubiabre, va para la pelota para Elías, guarda la pelota, Zubiabre lateral para Aldo Civi, lo quieren hacer rápido, gana Álvarez, sacala Zubiabre, sacala pibe, la falta, sí, encima de Zubiabre, tiro libre, para el matador de victoria, Sergio.
0: Tucu, me quedó redondeando lo que vos dijiste, el partido del pibe de Tigre Pelufo, con 40 o 60 minutos que lleva jugado, jugó más que Soto en un año y medio.
1: Tiro libre para el matador, tiempo de juego 16, 0-0 el partido, Tucu.
2: Falta todavía, porque hay 30 minutos por delante y el matador de victoria que tiene que tratar de aceitar más, ¿no? El pase de mitad de cancha hacia adelante, ser un poquito más fino, a ver si se puede llevar los tres puntos de Mar del Plata.
0: Cobró falta cuando asoman a Tuen, a la tenue sol aquí sobre el campo.
1: Así es, tiro libre, salida para el matador de victoria, que ya realizó un cambio. Salió Santi López, ingresó el chico Ian Zubiabre, el chico que viene de River, Ian Zubiabre, el que tiene el balón. Es Barrio Nuevo, la juega para Requena, Requena que lo ubica bien a Pelufo, Pelufo que tiene que enganchar hacia el medio y va hacia atrás con Requena, asegura el traslado con Garay, Garay que lo va a buscar al Colo, a Jave, Saralegui, Saralegui que la va a jugar con Pelufo, Pelufo que tiene que aguantar y jugar atrás para la salida tranquila de Tigre por bajo, el que la tiene es Garay, Garay que lo busca a Barrio Nuevo, Barrio Nuevo levanta la cabeza, se viene Tigre con Barrio Nuevo, la juega por bajo para Zubiabre, Zubiabre con Álvarez, Álvarez y el centro al área, la sacan del área, la tiene Sosa, Sosa que quiere enganchar, la marca el hombre de Tigre, se viene Sosa, pasa entre dos, se lleva la pelota por delante, el lateral sobre la izquierda en ataque, es para el matador de victoria, Omar Suárez te dice en este 0-0.
2: Estamos viendo un partido entretenido, parejo, de ida y vuelta, el matador a través de los que más saben con la pelota intenta acercarse al arco Aldo Civi.
1: Garay que quiere meter pelota para Pelufo, va a Cufré, guarda la pelota, saque del arco para el conjunto de Aldo Civi. Escuchaba un ¿qué quiere hacer? Y sí, ¿qué quiere hacer Garay si no tiene conducción? Claro,
0: Garay está para el primer pase, no para ponerse en tres cuartos y meter el último pase.
1: Sale Lucas Acosta con la pelota, pelotazo largo, allá va Requena que le gana a Bombergar, lateral es para Aldo Civi, lo va a hacer Cufré, altura de los bancos de suplentes sobre el sector izquierdo, el lateral va a venir, el árbitro del partido va a dar la orden, el que saca el lateral rápido, el que la tiene Garay, Garay.

0: saca la, bien Garay, le tira la pelota para Nacho Russo, la saca como viene el Pata Castro, la quiere bajar Godoy, dale de frente, ahí está, bien Pelufo saliendo, sale Pelufo, se saca dos encima, falta sobre Pelufo, tiro libre para el matador de Victoria. Me parece que Pelufo se está calambrando,
1: Eso es no perder la pelota, buscarla salir y no entregársela al rival. Un gran partido de Pelufo.
0: La salida desde ese sector es para el matador de Victoria con Requena. Requena que va a marcar. Mira, ahí. Ahí está calentando Soto, Tucu.
2: Soto,
1: Pero vino corriendo desde el baño, ¿eh? Así que,
0: desde el baño.
1: Sí, se suma a los demás que estaban calentando.
0: Que siga calentando. A ver si algún día puede hacer algo positivo para ti.
1: Y a nosotros nos hace calentar siempre cada vez que juega.
0: Nosotros nos hace calentar, es verdad. Barrio Nuevo marca y larga pelotazo para Álvarez. No llegó Álvarez tampoco, Zubiabre. Quiere salir jugando por el medio. Gana la pelota Zubiabre, pierde Zubiabre. El que tiene la pelota es Anso. La juega atrás para Elías López. Llega arriba Barrio Nuevo. Llega Santi González. Guarda que llega también Sigali. Bien Garay bajando la pelota para Santi González, más rapidez Santi González, demasiado traslado. La tiene Zubiabre con Álvarez. Álvarez para Zubiabre. A ver si el pibe de River se enciende y juega la pelota para Garay. Garay que tiene que jugar de vuelta con Zubiabre. El que va para allá es Álvarez. Anda de puntero por la izquierda, Zubiabre. Juega Tigre con el Colorado Javes. Se viene Javes Aralegui. Este puede cambiar las cosas. Aralegui que lleva la pelota, la toca el hombre de Aldo Civi, arco, saque del arco, para Aldo Civi de Mar del Plata, Sergio.
1: No lo quiero quemar, pero buen partido prolijo del número 10 del matador,
0: Sale ahora Aldo Civi con Cufré, cambio de frente, mano clarita, y lo tiene que expulsar a Anso. Está amonestado, muchacho.
2: Tiene amarilla.
0: ¿Cómo va a meter una mano estando amonestado?
2: Y el técnico no se enoja, El técnico de Aldo Civi, ahora sí que se juega, que se juega mucho en la mitad de la cancha, y el matador de Victoria, que a través de Zubiabre, de Javes Aralegui, tiene que generar, ¿no? Esa jugada que le permita a los delanteros tener la posibilidad de convertir.
0: Y se viene con la pelota Pelufo por la derecha. Pelufo que juega atrás para Requena que se la tiene que dar de vuelta a Pelufo. Dásela de vuelta a Pelufo. Garay, el negro Garay, ahora dásela a Pelufo que está solo. Ahora está Pelufito solo. Dale, búscalo. El que juega al medio para Nacho Russo. Nacho que traba, le va a quedar al hombre de Aldo Civi, que era Anso. Traba con Zubiabre. El lateral tiene que ser para Tigre. Así lo dice la línea de aquel lado, la línea número 2, Dayana Milone. El balón sobre el sector central con Requena con Santi González. No la vayas a perder. La juega para Barrio Nuevo. Barrio Nuevo que metió pelota para Zubiabre. Zubiabre la hizo bien para Álvarez. Mete el centro. Álvarez. Cufré que la saca la pelota al lateral. Ofensivo sobre la derecha es para Tigre, donde tiró el lateral Álvarez, no había nadie.
1: Y Tigre lo presiona al equipo de Aldo Civi. Ahora sí, lo metió en su campo. Tigre no lo deja salir al equipo de Mar del Plata.
0: Tres cambios en Aldo Civi. Se viene Dadín el delantero. Se viene Tigre con Pelufo. Ay, ¿cómo le? Javes, por el amor de Dios. Javes Aralé. Lo vemos a Dadín. Lo vemos al número 8, Martín García, y al negro Chávez, al delantero que viene de Almagro. Tres variantes en Aldo Civi, Tucu.
2: Sí, y seguramente Hanson, que tiene una amonestación, que recién la tocó con la mano. Yo creo que el técnico lo va a sacar, Hanson.
0: Ahí estamos, ¿no? Me quedé con Lucas Hanson.
1: Claro, el de gimnasia.
0: Yo también quedé tildado por un momento. El que tiene la pelota es Aralegui la juega para Requena con Barrio Nuevo. Se van a venir las variantes en Aldo Civi. El que tiene la pelota es Garay que avanza para Tigre. Dásela a un compañero, la juega por bajo para Nacho Russo. La pivoteó para Zubiabre. Sigue Zubiabre. ¡Le pegó Zubiabre! Peor fuera. En la parte externa del palo pegó la pelota y se fue fuera. Buena de Zubiabre.
1: Gran presentación del pibe. Le pegó hacia el arco, no fue gol de casualidad. Pegó contra el costado de la red que no vale.
0: Se retira Matías Godoy. se va. Vamos a ver quién más se va. Nicolás Gaitán, el segundo cambio. Matías Godoy, Nicolás Gaitán. Y lo vemos también a... ¿quién más? Al número 24, Felipe Anso, que se salvó de la roja. Martín García, Bautista Daín y Andrés Chávez, los cambios en el conjunto local.
1: Lo tenemos acá abajo al técnico de Aldo Civi. ¿Cuándo hizo la mano el hombre de...?
3: Se paró para sacar.
1: Se paró, se dio vuelta hacia atrás y habló con su cuerpo técnico y se vinieron los tres cambios.
3: Sácalo porque lo echan.
0: Así es, saque desde el arco para Aldo Civi. 24, el complemento 0-0, Tucu.
2: Sí, un 0-0 que no pinta bien este partido porque hubo varias llegadas claras para convertir.
0: Estuvo corto el pibe, subió, abre la pelota que llega para Elías López, el rebote va, queda para Bombergar. Bombergar que levanta la cabeza, la van a jugar sobre el sector opuesto, se viene Andrés Bombergar, la pelota la tiene a Bombergar frente a Álvarez, juega mal la pelota atrás, sale Tigre, a ver qué le pasó a Bombergar, ay, me parece que se lesionó, Piloto largo, busca Nacho Russo, Pombo que gana, el balón, ay, Jave, se quedaste, Saralegui, la pelota la tiene, bien ahora Saralegui ganando la pelota, pisa el balón, juega atrás, falta juez, de Martín García, salida desde el fondo, para el matador Tucu.
2: Sí, y a uno que le gusta verlo a Saralegui un poco más adelante, ¿no? Más adelantado, que es donde más gravita para el equipo de Victoria.
0: Sale Álvarez con la pelota, vamos a ver qué hace Álvarez, bien esta vez, resolvió bien, pero lo encontró solo a Santi González. Pelufo, a Pelufo, ahí se viene, ay, le picó a Nacho Russo, no la pudo detener, la pelota termina en lateral para Aldo Civi. Y llevamos 25 del complemento 0-0, Tucu.
2: Sí, y creo que la cancha y el viento no ayudaron recién, ¿no? En esa pelota que se le va larga a Nacho Russo y el equipo de Victoria que intenta, que trata, que quiere llegar al gol.
0: Va a sacar Brian Cufré. Recordamos, 0-0 el partido, fecha número 5, Aldo Civi Tigre, lo voy por Tigre de mi vida, por FM El Talar, la 104.5, por Alternativa Radio, la pelota que va hacia Alan Sosa, la tiene el pata Castro, el pata que quiere entre dos, gana Santi González, la pelota rebota, allá va Requena y gana, se viene el hombre de Tigre, que dijo el árbitro,
1: offside. Sí, sí.
0: Posición adelantada, salida desde el fondo, es para Tigre, aprovechamos, vendemos cortito con uno.
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0: Vemos la variante, Jalil Elías ingresa por Pelufo, pasa Garay a jugar de lateral por derecha. Gran presentación de Pelufo, muchachos, una línea, por favor.
1: Muy buen trabajo, el número 50 de Tigre, que es abrazado por el técnico y los asistentes. Muy buen trabajo, el pibe se estaba... Acá la pelota, como dijiste vos, Luis.
2: Es defendiendo y viene en la proyección.
0: Viene con la pelota, lo vemos a Jalil Elías, transformando la mitad de la cancha. Ahora es el eje Jalil Elías. Juega Tigre con Barrio Nuevo. Barrio Nuevo que tiene que meter pelotazo largo. Allá va a ir Nacho Russo, gana Sigali. La pelota de Elías López. Elías López que va hasta el final de la cancha, saca la pelota. Barrio Nuevo que gana de cabeza, guarda con el pelotazo para el negro Chávez. Se viene el negro Chávez, gana bien Requena. Gana bien Requena, falta de Chávez, dice que no el árbitro. Increíble los manotazos que le pegó el negro Chávez.
2: Bueno, ahora sí, se levantó todo el banco del Tigre.
1: Pero ese físico, ¿cómo le va a ganar?
0: Pero por supuesto.
1: Él empujándolo únicamente como hizo en esa.
0: Lateral para Aldo Civi, increíble que el árbitro no haya marcado la infracción. Cufré va a sacar el lateral ofensivo. Cufré que saca el lateral largo, jugando para Bombergar. Corner. Tiro de esquina para Aldo Civi, lo cedió. ¿Quién? Jalil Elías, Tucu.
2: Y se viene todo el equipo marplatense. Tigre defiende, todos los jugadores de Tigre en el área. Tiro de esquina para el equipo marplatense que quiere primero.
0: El centro que va a venir del zurdo Sosa, el segundo palo, el cabezazo, cuidado, la pelota que queda a la mano del arquero. Sale rápido con Subiabre, arranca Subiabre, van dos hombres de Tigre por el medio, dale Subiabre, Lárgala rápido. La juega de primera para Jalil. Hay más gente de Tigre que de Aldo Civi. Se organiza. Ahí se viene. Júgala con Garay. Garay mete el centro. Garay mete el centro. Centro de Garay. A Méndez. La bajó Méndez. No le pudo ir. No pudo ir Nacho Russo. La pelota le quedó a Lucas López. Lucas Acosta.
2: Sacó exigido el centro Garay. No pudo tomar distancia ni darle con fuerza a Méndez. Por eso Tigre no tuvo una chance en esta contra que era propicia para el matador.
0: El que viene con la pelota ahora es Jalil Elías para Tigre. La juega para Santi González. De vuelta para Jalil Elías, que está de frente solo el negro Garay. La juega para Jave. Jave que se la tiró larga al negro Garay. Por eso no llegó el lateral. Para Aldo Civi, Sergio.
1: Y Tigre mejor ahora. Es todo del matador, por eso se vendrá otro cambio en el local y falta acertarle. Ahora como Tigre está tanto al ataque, se descuida y juega defensor contra atacante, poca gente Tigre para defender.
0: Así es, el lateral de Garay para Jalil Elías. Jalil Elías que sale con Barrio Nuevo. Barrio Nuevo que lo encuentra Álvarez. Guarda Álvarez. Álvarez que la juega para Zubiabre. Vamos, Ian. Ian Zubiabre que maneja la pelota, la tiene que jugar atrás para Álvarez. Álvarez de primera para Zubiabre. A ver si encara Zubiabre. Tiene campo, mete pelota en el área. La saca Sigali. Encuentra la pelota Javes Saralegui. Saralegui que la dejó picar. Saralegui se durmió. La dejó picar cuando tenía que atacar la pelota. El que viene es Álvarez. Álvarez jugando para Barrio Nuevo. Barrio Nuevo de Taiba para Jalil Elías. Era Santi González. Jalil Elías. Se viene Requena. Requena que la abrió bien para Garay. Mete el centro Garay. Garay que la juega para Santi González. Santi González que tiene que encarar. Encara a Santi. Ay, hizo una de más. Por eso le queda Sosa. Sosa. Y el pelotazo para Chávez. Chávez, Chávez, mirá cómo se lo lleva por delante. Chávez, falta de Requena. Tiro libre. Tiro libre para Aldo Civi de Mar del Plata. Cuando se viene Cordero, pone otro delantero más.
1: Qué insoportable este técnico. Qué insoportable. Protesta y se ganó la amarilla.
0: La amarilla para Requena.
1: Sí, porque fue y protestó tanto que se ganó la amarilla. Y se viene ahora el cambio en el equipo local.
0: Sale Andrés Bombergar con la 29. Sale Bombergar con la 29. Ingresa con la 9 Nicolás Cordero en Aldo Civi, Tucu.
2: Sí, delantero por delantero, ¿no? Uno por ahí te imaginabas, Luis, que iba a sacar algún volante. Tigre ha tomado el control del partido. En los últimos minutos le cuesta más llegar al equipo marplatense, pero le cuesta la última jugada al matador.
0: Va a meter el centro Alan Sosa, están todos en el área. Sosa que la jugó por bajo. Se viene Cufré con el balón. Cufré que la tiene que jugar atrás para el Pata Castro. Rebota el balón lateral para Aldo Civi de Mar del Plata en ofensiva sobre la izquierda, Sergio.
1: Sí, y Tigre tratando de cubrir en esa pelota para así después pensar en la contra. Antes hay que defender.
0: 32 minutos, la pelota la tiene Chávez, Chávez hasta el fondo buscando el córner, saca la pelota, sácala, bien Garay, Smith manda la pelota, guarda que pica, anda, anda Mauro Méndez que pica, juega la pelota hacia atrás, sigue apretando que se equivocan, yo le dije que se equivocaban, el arquero que tuvo que arriesgar, saca Aldo Civi, ahí tiene que apretar Tigre, la pelota le queda al Pata Castro, Pata Castro que mete pelota al otro lado, Requena que saca de cabeza. Allá van todos, vamos González. Se quedaron, mirá lo que hizo Requena. Se viene, le pegaron el arquero. Uy, qué error que se mandó offside. Qué error del arquero Morales, por favor. Se salvó de
1: casualidad. Nos quedamos con 10 ahora. Nos quedamos por 10. Y la culpa, ¿sabe de quién es? Del técnico que no lo saca González de entrada. Una pelota fácil que pierde González en el medio. Y después Requena tiene que ir a hacer foul, porque si no se iban dos hombres del equipo local camino al gol. Luego lo amonestó después de que terminó la jugada, bien echado. Pero la pelota la pierde González, que no da más en la mitad de la cancha.
0: Tiro libre. ¿O cobró tiro libre finalmente? ¿Cobró tiro libre?
1: Sai, me parece que
0: cobró offside. En definitiva, la falta sobre Morales. Lo van a asistir al arquero de Tigre, que se mandó un blooper de casualidad. Se salvó el matador.
1: Y Lazo aprovecha ahora, dice, si el otro discute, ¿cómo voy a discutir yo? Le dice al cuarto árbitro, cuando se viene el 32. ¿Quién es el 32, Luis?
0: Juan Manuel Villalba, el 32 en Tigre.
1: Lazo no se nota que no está bien, ¿eh?
0: No, Lazo vino para completar el banco, nada más.
2: ¿Tú? Ahora, qué momento, ¿no? Para el equipo de Victoria en esa contra del conjunto marplatense. Se salvó Tigre, realmente. Lo tuvo el equipo de Aldo Civi, que en una defensa descolocado, en un arquero dudoso, le da la posibilidad al conjunto local de poder convertirse, salvó el matador de Victoria.
0: Se vienen dos variantes en Tigre, Villalba y Requena. Se va a ir el 33, Mauro Méndez.
1: Y el otro que entra es Serrano.
0: Mauro Méndez con el 33 se va para que ingrese Villalba. Villalba va a entrar por Mauro Méndez. Y el otro cambio sale Jave Saralegui. Jave Saralegui con el 10. El que ingresa con el 11 es Serrago, el cambio en Tigre.
1: Bueno, y ahora hay que, ¿cómo cambió el partido? Porque Tigre con 10, hay que ver si se refugia. Y el equipo de Aldo Civi, como local que no gana hace mucho tiempo, intenta superar a Tigre porque tiene un hombre de más, o Tigre, mejor dicho, tiene un hombre de menos.
0: Así es, se va a venir el saque, la salida por bajo para el matador con su arquero Lautaro Morales, que la verdad, una muy floja presentación del arquero de Tigre.
1: Y porque si bien la sacó, el rebote lo dio él en una pelota que era más fácil para retener, ¿no?
0: La salida, arriba va Serrago que viene con la pelota, centro de Serrago, la pelota queda para Jalil Elías, para Garay, mete la pelota en el área, va Nacho, no me grite, por favor, la pelota se viene largo, Martín Garay, lateral, es para el matador de Victoria, Tucu.
2: Que se adelanta en el campo de juego, que recién tuvo una jugada peligrosa. Vamos a estar viendo un ida y vuelta de dos equipos que quieren los tres puntos.
0: El balón lo tiene Cufré que sale jugando para Sosa con Cufré y el pelotazo largo. Villalba, la pelota sigue viva, se viene Bautista Dadín, la juega para Chávez, la sacan. Allá va pasando la mitad de la cancha donde está Sigali que la juega por bajo para el Pata Castro que la juega para Alan Sosa que viene con la pelota, jugándola para Cufré de primera para Martín García que lo encara Garay que pierde García, gracias García querido, la mandó por detrás del arco. Saque del arco para el matador de Victoria en 36, Tucú.
2: Y estamos viendo, ¿no? Partido que con la expulsión del hombre de Tigre, ahora podemos decir que está emparejado, porque intenta adelantarse Aldo Civi, que había estado siendo superado por Tigre en los últimos minutos.
0: Salida desde el arco para el matador de Victoria con su arquero Lautaro Morales, arriba va a ir Nacho, el capitán ruso, pero no tiene nadie que vaya, se hubiera venido y se arrimó, sale, gana en la mitad de la cancha, a ver si Serrago puede cambiar esto, Serrago que la juega para Álvarez, que trae la para Tigre y la juega para Jalil Elías que tiene que jugarla de vuelta para Álvarez que tiene que buscar compañía, la compañía es Santi González, que es de una macana de él, otra de Santi González. Realmente muy flojo lo de Santi González. La juega atrás Barrio Nuevo con el arquero. Saca al arquero fuerte arriba. Arriba el arquero, la saca. Va a ir Cufré. Gana de cabeza, la juega para Sosa. Alan Sosa atrás con Pombo. Pombo va a levantar la cabeza. Lo tiene a Sigali. Sigali levanta para Elías López. ¿O para quién? Va a jugar al medio. Lo tiene al Pata Castro. El Pata Castro para Alan Sosa. Alan Sosa y la pelota para el Pata Castro. Pata Castro que divide el balón, a ver si Jalil Elías lo puede aprovechar. Se va Nacho Russo. No, Jalil, ¿cómo le vas a meter un pase ahí, Jalil?
1: Es que el pase no iba ahí, Luis, el jugador creo que fue el Pata Castro. El pase iba a la izquierda y el Pata Castro se zambulló y locó y la pelota vino hacia la derecha.
0: Garay que pierde el balón, se viene ahora el Pata Castro, la juega para Alan Sosa de primera va a buscar de vuelta al Pata Castro, una de las figuras de Aldo Civi. El Pata Castro le pone mucha garra, mucha gana, igual que Alan Sosa en la mitad de la cancha. El que viene sobre la izquierda es el futbolista Sigali, sobre la derecha, perdón, para López. López que va a meter el centro, viene Elías, mete el centro al área, guarda con el pique, va a llegar Cerrago, Cerrago que no llega. Pelota que se va al lateral, es para Tigre, Tucu.
2: Sí, y un partido que se pone más peleado, ¿no? Se disputa mucho la pelota en la mitad de la cancha, y recién Jalil Elías, ¿no? Que la intención fue buena, no llegó bien el pase, pero un partido que está propicio para la contra, se adelanta en el campo de juego el equipo marplatense que necesita los tres puntos.
0: Se vino el cambio, Laureli con el 17 por el 19, Pata Castro, Sergio.
1: Sí, así es, y Tigre no resigna porque sigue jugando con tres delanteros, no tienen que robar los...
0: Pelota para Chávez, perdóname, la tiene Cordero, Cordero que viene, Cordero hasta el final, se manda entre dos, se tira... Llega el hombre de Tigre, sale por abajo, offside, salida del fondo, se para el matador. Son ya, ¿cuántos minutos? Casi 40 de este complemento 0-0.
2: Se va cerrando este partido, queda muy poquito tiempo, y los dos equipos que juegan mirando el arco contrario. Vamos a ver si el marcador puede... a romper el cero de este encuentro.
1: Tucu, el jugador este de Aldo Civi se tira pensando que no cobraron posición adelantada, por ahí chocó con un jugador de Tigre y por eso se tira pensando que le van a cobrar penal o van a ir a mirar el... pero él estaba en posición adelantada.
0: Me dejás que te diga algo, que lo mismo que vio Pablo. Damonte dijo que no traigan asistencia, que no le lleven asistencia al futbolista que está caído. Ahora tiene que ir sí o sí, parece que cayó mal Nicolás Cordero, Tucu.
2: Sí, sí, ahí está en el piso el jugador de Aldo Civi, por ahí no es una especulación, ¿no? Ahí veíamos cómo se movían. Aldo Civi necesita los tres puntos.
0: Sí, necesita imperiosamente, según nos contaba nuestro colega y amigo Carlito Somi, conseguir unidades por lo pronto, como sea.
1: Como Tigre también las necesita para engrosar el promedio del descenso y tratar de clasificar algo, ¿no?
0: Así es, la pelota que va seguramente a ponerse en juego nuevamente mientras lo atienden a Nicolás Cordero. Aprovechamos y vendemos.
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0: Retornamos y vemos que el carrito se arrima a Nicolás Cordero, el hombre que va a ser asistido. Cayó mal Nicolás Cordero, me parece que es el hombro derecho el problema.
1: Sí.
0: Se va a quedar con 10 jugadores Aldo Civi porque había metido todos los cambios.
1: Bueno, desesperado, ahora tendrá que jugar con 10, será 10 contra 10.
0: Vamos a ver, lo vemos que está movilizándose, igual lo van a tener que sacar de cualquier manera. De cualquier manera lo van a tener que sacar a Cordero. A ver.
1: Protestan.
0: ¿Va a seguir?
1: ¿Quién tenía la pelota? Protestan uno y otro.
0: No, tiene que salir Cordero, le dice el árbitro. Tiene que salir un minuto.
1: Claro.
0: Un minuto afuera, Cordero.
1: Y Lazo, que calla todo y le dicen que se siente. Y le está diciendo... Mira, a los ayudantes de Tigre le dice que se siente. Y mira lo que es el banco este.
0: Así es. Va a reponer el matador de Victoria con Jalil Elías. Jalil Elías que juega la pelota para... Villalba de primera para Álvarez. Álvarez con Villalba que avanza, sale Villalba jugando, rebota en Villalba, rebota en el hombre de Aldo Civi, el lateral es para Tigre, Tucu,
2: que se adelanta en el campo de juego el matador de Victoria, intentando la posibilidad de llegar al arco defendido por Acosta de buscar el tanto que le dio el triunfo.
0: Barrio Nuevo que mete pelotazo para Cerrago. Cerrago que tiene que ir por la pelota lateral. Es para el matador. Es para Tigre que está jugando con 10. Por el momento Aldo Civi también con 10. El balón lo va a ingresar Garay. Garay que lo va a buscar a Barrio Nuevo. Barrio Nuevo que juega con Villalba. El loquito Villalba que la va a jugar de primera para Álvarez. Álvarez que juega atrás de vuelta para la aparición de Jalil Elías. por el centro del campo. Jalil jugando para Barrio Nuevo. Barrio Nuevo con Álvarez, con Villalba. Villalba que tiene el balón, ahí lo dejaron entrar a Cordero, ya está con 11 el equipo local. Pelotazo largo buscando a Cordero, estaba en offside, la línea dice que no. La pelota la tiene el negro Chávez. Chávez y el balón al área, sácala. La saca el córner Villalba, que es cortito como suspiro de monja. Centro va a venir desde la esquina Tucu.
2: Un saque defectuoso del defensor de Tigre, intentó sacarla para adelante, la pelota se fue al tiro de esquina. Una posibilidad para el equipo marplatense, todo Tigre defendiendo.
0: 44, se va a venir el adicional. La pelota la saca Tigre, a ver si sube y abre, intenta algo. La pelota le queda a Elías López. Elías López que juega el balón para Sosa. Sosa hasta el fondo, no le haga falta, no le haga falta. Sosa que la juega atrás, se viene Laureli, se la llevó por delante, saque de arco, es para Tigre, Sergio.
1: Sí, así es, y lo estoy viendo al cuarto árbitro desesperado para marcar cuando ya estamos en 44-30, cuánto más vamos a jugar, y esperemos que Tigre pueda aguantar estos últimos minutos. Un empate no es malo cuando no se puede ganar.
0: Así es, la salida desde el arco para Lautaro Morales, pelotazo largo, largo, largo, pasa a Jalil. Jalil lleva la pelota, la juega para subí, abre, la quiso jugar para Nacho Russo, se la lleva a Cerrago, lo manoteaban a Cerrago, sale Cufré, ahora hay que correr, porque se viene Laureli. Laureli para Chávez, offside, recontra offside, y salida desde el fondo para Tigre.
2: Sí, la jueza de línea levantó la bandera. 6 minutos, Luis. 6 minutos más le quedan a este partido entretenido, de vuelta, con llegada, pero sin goles.
1: Hasta los 51 vamos, Luis.
0: Vamos hasta los 51, gracias muchachos. Sale Barrio Nuevo por bajo, pelotazo buscando a Nacho. El ruso lo manoteaba a Pombo, le queda la pelota a Cerrago. A ver qué va a inventar Cerrago, la pelota le sigue quedando a Cerrago. Se viene Cerrago, la jugó para subí abre en el área, subí abre. Nacho Russo, el centro atrás, pegale, Álvarez. Sigue la jugada, la tiene Jalil Elías. No me apure que voy bien. El que la tiene Villalba al área, la revienta Laureli. Laureli va a buscar la pelota en el rebote. Santi González que se duerme. El balón lo lleva Chávez. Chávez que la saca para Cufré. Cufré pasa la pelota a la mitad de la cancha. La tiene subí abre que engancha bien. Se viene subí abre, buscalo a Nacho. Se viene subí abre, la larga para Russo. Russo. ¡Córner! Tiro de esquina para el matador, Sergio.
1: Buena jugada entre Subialbi y Russo. Russo hizo un poquitito más, voy a esperar para tocarle el centro atrás de nuevo a Subialbi, y el defensor llegó a tocársela al córner. Quedaron los dos tirados, el de Tigre y el de Aldo Civi. ¿Quién es el que está infringiendo? Vamos a ver si es el de Tigre o si es el de Aldo Civi.
0: Russo no se levanta, todo Tigre pidiendo una infracción sobre Russo y penal. El árbitro del partido va a dar la orden. A ver. ¿Lo llamarán? Si no lo llaman, no va a pasar nada.
1: No, aparte, lo mejor es que si lo llaman, no está bien.
0: Así es. Se va a venir el tiro de esquina para Tigre. Minuto 47. El matador con un hombre menos. Avanza. El centro. El cabezazo. El arquero. Me parece que hay tiro de esquina de vuelta, Tiro de esquina para el matador de Victoria, Tucu.
2: Que se viene por arriba, que quiere el primer tanto del partido y que estuvo cerca. Gran jugada de Subiabre para fabricar esta llegada.
0: Centro de Subiabre, la pelota en el área, la quieren sacar. Mirá la contra que se viene ahora. Hay que despejarla ahora, por el amor de Dios. Vaya Tigre encima del balón, hay que sacarla, se viene. Aldo Civi de contra, el centro para Chávez. Chávez que la dejó pasar, le quedó a Nicolás Cordero. Córner para Aldo Civi. Ahora el peligro va al campo de Tigre.
1: A defender bien en esta Tigre, porque no, que hay que regalar el punto, que vale y vale mucho. Ahora baja con los 10 que le queda Tigre a defender una de las últimas del partido.
0: Así es, va a venir el tiro de esquina. Todo Aldo Civi buscando la pelota. Todas las Aldo Civi la juegan con Cigales. Cigales la juega atrás. para Sosa. Gracias, Sosa. La tiró fuera prácticamente de la cancha. El saque de arco es para Tigre.
1: Con esas jugadas es cuando perdés un partido, Tucu.
2: Partido abierto, partido para cualquiera de los dos, un ida y vuelta. Y decíamos, gran jugada de Subiabre. Después fue a patear el tiro de esquina, le pega mal y nació esta contra para Aldo Civi.
1: Sí, pero la verde saca un tiro de esquina corto, no había nadie, dos tipos para sacarla.
0: 48, Sigali la dejó picar, llega la mano del arquero Acosta, saca Lucas Acosta, pelota a la mitad de la cancha, vaya, vaya Tigre a apretar, el que gane Jalil Elías, no va a llegar Cerrago, sí, llegó Cerrago, habilita Jalil Elías, no la pudo dominar porque vos sabés que queda patinando siempre Jalil Elías, la pelota para Laureli, Laureli que traba, gana Garay, gana Tigre, a ver si la puede aprovechar, la saca Cufré, le queda a Martín García, Martín García que viene, González que lo atropella, le queda a Laureli, Laureli la juega al medio, el que la tiene, Dadín, Dadín de primera para Sosa, Sosa afuera, juega nuevamente para Sosa, Sosa que lo tiene solo a Cufré, Cufré que va a abrir con Laureli, se viene Laureli, el centro de Laureli, Garay que envía la pelota al lateral, lateral ofensivo, para Aldo Civi, Tucu.
2: Y un Aldo Civi que adelanta, que va a gastar su resto en este ataque en búsqueda de tres puntos que tanto necesita.
0: El lateral largo de Laureli, Garay la saca. Ahí tiene que pelear Nacho Russo, le queda de vuelta a Laureli. Laureli que gambetea, mete el centro al área, sacala. La saca Jalil Elías. El balón le queda a Sosa. Otra vez hay que saltar, gana. La pelota le queda ahí girando, le pegaron, rebote. Saque el Álvarez, la saca Álvarez. Le queda Sigali, Sigali de vuelta. Un minuto queda de partido, se viene Pombo, Pombo que la juega para Laureli. Laureli y el centro, sacala. A ver si puede meter la contra. Se viene Santi González con la pelota, no la pierda Santiago, la va a perder. La va a perder lateral. Para Tigre.
1: Está fundido.
2: Llegó con lo último. Sí.
1: Media hora que está fundido.
2: No daba más. Cuando agarró la pelota, uno ya veía, ¿no?, el aspecto cansino de Santi González, que optó por tocarla por el costado. La pelota se fue afuera. La última jugada, si es que puede crear, es para el matador de Victoria.
0: Ahí va Garay, Garay que va a sacar el lateral, Nacho Russo pide la larga, ahí va a cabecear Russo, la hizo bien para Cerrago, llega Pombo, llega también Jalil Elías, va Pombo, a los chichonazos están todos, saca Nacho Russo el lateral, es para Aldo Civi, final, final del partido aquí en Mar del Plata, en un partido bastante ordinario. Aldo Civi y Tigre empataron 0-0. Sergio y Omar Suárez, te dice.
1: Un Tigre que intentó con las armas que tenía. Hoy realmente jugó con muchos suplentes, pero el equipo no defraudó, le jugó de igual a igual y con lo poco que tenía. Algunos jugadores se notan que son muy suplentes, otros le dieron la oportunidad como a Pelufo. Charalí tuvo un muy buen partido. Y Méndez y Russo corrieron adelante, metieron. Los demás, esos aprobaron. Los demás, Morales, lo único que hizo bien en el partido fue que saca largo desde abajo y desde arriba. Las pelotas que atajó, dio rebote y por suerte no fueron goles para el equipo de Aldo Civi. Tigre se va con un empate que no es tan malo después de lo que aconteció en el partido porque terminó con 10.
2: Un partido que sirve para sumar un punto, la expectativa era mayor, partido parejo, entretenido, hubo llegada, no se pudo marcar, tuvo las suyas del conjunto local, el matador también contó con posibilidades de gol, pero hoy no se pudo quebrar el cero. Coincido, creo que el partido nos deja una gran actuación de Pelufo, un buen partido de Jave Saralegui, esperemos que recupere el nivel que supo tener y que hoy pudo mostrar, ¿no?, acá en el Minela. Méndez tiene que convertir para ganar confianza y para empezar a sumar goles en el Matador de Victoria. Tuvo una de cabeza que pasó muy lejos del arco. Está ahí Méndez, cabecea muy bien, va siempre arriba, pero en las chances que tuvo en los dos partidos que jugó no pudo convertir el delantero que viene desde Banfield, jugador de Estudiantes de La Plata. Un 0-0, un punto para cada equipo, y me parece que fue justo el resultado en un partido bastante equilibrado en los 90 minutos.
0: Sergio García Clapés.
1: Bueno, nos vamos despidiendo y nos vamos seguramente para la zona norte en un ratito, en un partido donde Tigre pudo haber ganado, pero también pudo haber perdido, así que el empate no es mal negocio cuando Tigre quedó con un hombre menos. Igual no resignó, Tigre le quiso jugar de igual a igual, ida y vuelta. Ahora habrá que pensar en el miércoles frente al Montevideo City Torque y dejar pasar este partido, que por lo menos no se perdió, un punto más para sumar, y no perdió Tigre y le dio bastante descanso a muchos jugadores.
0: Gracias Omar Suárez, gracias Sergio García Clapés.
2: Nos estamos reencontrando el próximo mes.
0: Gracias Sergio.
1: Muy bien, gracias, hasta la próxima chicos.
0: Pablo, del otro lado. Pablo Peredo, el saludo, la despedida.
3: Bueno, gracias, nos vemos pronto.
0: El saludo como siempre para la familia, para Bautista, para Francisca, para mi viejo, para mi vieja, para Alguita, para Tony, para nuestro operador y director de la radio, hablamos de Jorge Forciniti. Abrazo grande Jorge, empezamos a pegar la vuelta a Buenos Aires. Gracias, esto fue 0-0 entre Tigre y el conjunto de Aldo Civi de Mar del Plata. Le recordamos que el miércoles a partir de las 20:45 vamos a estar con lo que será Montevideo City Torque frente al Matador de Victoria en la vuelta por la Copa Sudamericana. Lo vas a vivir por Tigre de mi Vida, por FM El Talar, la 104.5, por Alternativa Radio. Gracias por acompañarnos, nos reencontramos el miércoles. Chau.

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0: Bueno, ahí estamos. Buenas tardes. Acá estamos en la FM, la radio de tu ciudad, la 104.5. Como todos los sábados, el sábado pasado no pudimos estar por el medio del partido. Buenas tardes, chicas. ¿Cómo andan?
1: Hola, ¿cómo están? ¿Todo bien vos, Gaby? Bien.
2: Muy buenas tardes a todos. Muy buenas, Gaby. Muy buenas, Moni. ¿Cómo andan?
1: Hola, Jorge.
0: Bienvenida, chicas. Mónica, Pau, Jorge, ahí del otro lado. Bueno, vamos a dar unos auspicios y arrancamos con esto,
1: ¿eh? Dale.
0: Bueno, que quiera mandar un mensajito es 11 28 73 8950. 11 28 73 8950. Y el de la radio es 11 57 53 52 22. 11 57 53 52 22. 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Maxi, te manda saludo Leandro Almada, el tío, que le dicen el tío. También es como ellos que hacen cannabis, cultivan cannabis y todo, vamos a mandar un saludito a alternativaplay.com.ar, Radio Play.
1: Bien, saludito.
2: Saludito.
0: Bueno, después tenemos, próximamente vamos a tener un auspiciante, Gabriel Zócola, el próximo, que está por venir. Es taller mecánico, está justo abajo del puente de Talar, así que próximamente vamos a estar con auspiciándole, sí, a él. Quiero patejar el teléfono de Ernesto, todos somos Ernesto, vamos a dar una manito ahí. Bien. El teléfono de Ernesto es 11-3443. Perdón. Estamos ahí 4271. Él hace vasos. Está en Facebook, lo buscás como Casi de Garín en el Facebook. Bien. Ernesto Sánchez 70 es el alias, el que quiere ahí darle una manito. Él hace vasos, hay que hacerle un pedido con anticipación de los vasos y todo. Hay que darle una mano porque realmente necesita esa silla de rueda eléctrica. Así que nada, estamos juntando para llegar a darle una mano para que él se pueda comprar la batería y el coso que se necesita para la silla de rueda, ¿eh? Así que nada, el teléfono de Ernesto es 11-3443-4271, 11-3443-4271, Ernesto. Así que bueno, chicas, acá estamos, ¿eh?
1: ¿Qué decís? Bueno, acá estamos en un día gris, bien, lluvioso, no hace tanto frío.
2: No,
1: frío no hace, pero es un día gris, pero acá está el sol porque Estrella está acá, para animar, para ayudar y sobre todo para escuchar, ¿no? Y una cosita quería contar, que nuestra Viviana, le mandamos un beso gigante a nuestra Vivi, compañera leal. Perdón, yo estoy todavía con el tema de mi bronquios. Vivi, te mando un abrazo, tuvo un pequeño accidente, pero está bien, obvio, la extrañamos siempre, así que después, luego, prepárate unas empanadas, unas pizzas, un asado, todo te vamos a ver así, con esa condición.
2: Claro.
1: No, Vivi, en serio, cuídate mucho, mujer, y acá estamos para lo que necesites. Siempre esperando, ¿no? Ese mensajito de amor, siempre esperando esas ganas de seguir adelante, siempre, ¿no? Pero sobre todo contentas porque más allá que el sábado pasado no estuvimos en la radio, mucha gente me mandó mensaje, Moni, ¿qué pasó? Que no están en la radio. Y bueno, comentamos que no, por el tema del partido, no estamos. Cuando juega Tigre, en nuestro horario, no vamos a venir. Eso ya le vamos contando a la audiencia ese tema, ¿no? Y bueno, preocupados también por todo lo que está pasando en el mundo, la solidaridad, nuestros hermanos de Venezuela, de Colombia, y todos los lugares que están pasando estos temas tan fuertes, ¿no? Que la tierra se está moviendo y que realmente debemos ponernos en cuenta con la vida, con Dios y pedirle que nos ayude. Después nosotros acá en Argentina estamos bien, pero nos quejamos esto, aquello, ¿no? Y miren estas personas que están pasando todas estas necesidades, ¿no? Que inundaciones también, el calor, ¿no?
0: Así es.
1: Y otras cositas que no recuerdo, si ustedes se acuerdan de lo que está pasando, y que realmente duele mucho ver esas cosas, ver familias enteras o ver una mamá, un hijo que se perdió. Entonces vos que estás ahí en tu casa, disfruta a tu hijo, disfruta a tu mamá, abrazala, besala, disfruta a la familia, visita a tus viejos, visita a tu madrina, a tu tía, a tu sobrino, visitalos, porque la vida es corta. Y con todo lo que está pasando ahora, gente, nos tenemos que unir, nos tenemos que unir. Bueno, contarles también que el jueves estamos en el Colegio del Centro del Cielo. Quiero mandar un beso gigante a Pedro, a todo el equipo del Centro del Cielo, donde en la cual ellos tienen 22 jóvenes y adultos en ese Centro del Cielo, que van los chicos gratuitamente. Y realmente son muy contenidos, son Azul va contenta y vuelve feliz. Ustedes saben que Azul no habla, pero cuando vuelve, me quiere contar todo. Y eso realmente ahí te das cuenta la calidad de personas que la rodean, ¿no? Esos profesionales. Y realmente felices porque este jueves la municipalidad reconoció su trabajo y el Consejo Deliberante le dio un reconocimiento del trabajo que ellos están haciendo hace 20 años. Así que yo felicito a este Centro del Cielo, felicito a la iglesia en la cual está Pedro y Claudia, que ellos los dirigen a los jóvenes, van muchas familias ahí y es todo muy lindo, es una armonía hermosa y sobre todo te dan la posibilidad de poder crecer, madurar, aprender, te enseñan mucho, te empujan a estudiar y eso realmente no se ve en todos los lugares. Y yo felicito a la Iglesia Bautista, donde está en la calle Kennedy y Belgrano, que los pastores son Pedro y Claudia. No recuerdo el apellido. ¿Vos, Pau, te acordás el apellido de ellos?
2: Tavares.
1: ¿Cómo?
2: Tavares.
1: Contá un poquito del Centro del Cielo, que vos sos la acompañante de Azul.
2: Sí.
1: Lo que hacen ellos.
2: Es verdad, el día jueves estuvimos ahí y le hicieron un reconocimiento. Lo que me llamó la atención, lo que dijo el delegado en ese momento y los que estaban ahí con ellos, fue que ellos quedaron asombrados por el amor que trabajan, el equipo que tiene ese Centro del Cielo, porque no en todos lados vas a encontrar cómo trabajan con amor, cómo te dejan crecer, cómo te dejan participar. Y es cierto, Azul hace de todo, ahí tienen taller de arte, tienen la huerta, también que a los chicos le encanta trabajar con la tierra porque es algo que les divierte y se ríen un montón, porque a ellos les encanta pintar, les encanta, tienen lectura pública, que les hablan de cada historia de la Biblia, Después tienen a los kinesiólogos que hacen gimnasia, no, tienen hasta baila, son los mejores bailarines de ahí, sí, te reís, además te sacan a bailar, Pedrito, Pame, ah, Azul todo. Que baila, Azul no sabe cómo, no saben cómo baila Azul, sí, es increíble. Pero es verdad, el amor con el que trabaja esa gente es admirable y yo los admiro y los respeto un montón, porque desde el día uno que yo llegué a ese lugar, ellos me recibieron con mucho amor. Incluso cuando les hicieron el reconocimiento, ellos mismos dijeron, desde que entras hasta que salís te dan un mate cocido, te dan un abrazo, y eso no lo hacen en todos lados. Así que la verdad que yo los felicito, estoy admirada por ese grupo hermoso que donde asiste Azul.
1: Y sobre todo aprendés, ¿no? Cómo sí. aprendés a tratar al niño, cómo ayudarlo a bajar cuando va en un momento de brote o está incómodo, más las nenas sí. por un tema de ser señorita. Y ellos los contienen, se fijan mucho, tratan de buscar, si no tenés médicos, neurólogos, ellos mismos se ocupan sí. de poder darte esa mano para que el médico te pueda atender, tanto en la medicación como en la pensión también te guían. Sí. A una hermana, que la hermana de Toti, sí. ella la ayudaron a hacer la pensión para Toti.
2: Ajá,
1: y
2: es
1: así
2: verdad.
1: Un montón, pero son, tienen un corazón, la verdad sí. que yo ir ahí me siento como en casa, porque realmente verlos cómo trabajan con ellos y que los chicos son sueltos, están sueltos.
2: Sí, ellos ahí son los dejan ser.
1: Sí,
2: y además
1: sí.
2: buscan, lo que yo siempre observo y miro es que buscan la comodidad del chico, ¿no? Sí. Cómo los hacen sentir seguros, les piden permiso, hablan mucho del respeto de un compañero a otro compañero, de que si a vos no te gusta que te hagan esto, a él tampoco se lo tenés que hacer. Y ellos escuchan atentamente a todos los profesores, los respetan. No, es increíble. La paciencia que tienen, yo estoy admirada. Porque una paciencia y un amor, les hablan con una suavidad. Y ellos se quedan ahí, como que bajan con ese tono de voz. Y Pedro, que ahora se quedó Pedro al frente, porque bueno, Mariano sigue estando, va a ser siempre parte del Centro del Cielo, pero ahora está Mariano. Pedro, y es como que están súper contentos porque Pedro es uno más. Y las cocineras, cocineras que saben cómo llevarlo a los chicos, con la comida, con los postres. Romy es una divina también.
1: Sí, Romina, te mandamos un beso.
2: Y también está Priscila, que Priscila es enfermera.
1: Sí,
2: Priscila es enfermera, ella coloca inyecciones, trabaja también, así que le mandamos un beso a Pri también.
1: Sí, a todos.
2: Que es una divina, a todos.
1: Que Esteban, Sebastián, sí, que él es acompañante sí. terapeuta
2: y chofer.
1: Pero, y es el chofer de la combi, y los chicos lo aman. No hay sí. ni un chico que no lo ama.
2: No, Seba. Nosotros estuvimos en la combi y él nos pone cumbia y empezamos a bailar, empezamos ahí a saludar a la gente que pasa por la cruzada. ¿Y esto, sí. loco? ¿Quiénes son los de decir?
1: Pero no, y aparte lo lindo sí. que fue que los vecinos, había un grupo de vecinos ese día, y una vecina sí. se paró y felicitó a la escuela, felicitó a los chicos, a los profesores, por la educación de los chicos, ¿no? Que ellos, los chicos, dicen, pasan, te saludan, sí. te dan un abrazo, y nosotros como vecinos también por ahí tuvimos algo que hacer o algún inconveniente, y los chicos de la iglesia nos ayudaron. Y eso habla muy bien. La sí. verdad que bueno. eso me pone feliz. Felicito a este equipo, pero sobre todo, ¿no? La fuerza que Dios le da, el amor que Dios sí. le da a ellos, y lo hacen con esa pasión, pero impresionante. Que yo voy ahí, es como, me siento en casa, ¿no? Sí. No es que me siento incómoda porque soy una mamá, y porque todos los chicos también vienen, te saludan, y si no lo vas a saludar, te vienen y te saludan ellos.
2: No me saludaste, te
1: dicen. Sí, y eso es hermoso, sí. Y bueno, Estrella va para ese camino, ¿no? Ese camino de amor, ese camino de compromiso, porque vos ves ahí el compromiso, el respeto, la responsabilidad de cada profesional, y realmente es admirable. Yo me puse muy feliz que la municipalidad le dé este reconocimiento sí. de 20 años de trabajo gratuito, que realmente la iglesia los ayuda, también, bueno, él tiene que viajar para Estados Unidos, porque la iglesia es bautista de Estados Unidos, también sí. les da una mano, porque si no, no pueden, digamos, sostener a todos, ¿no? Y la combi, porque la combi, 1,5 millones gasta por mes, en entre seguro de vida de los chicos, entre el gas, el arreglo, pagar al chofer, todo, y realmente es admirable. Sí. Nosotros como familia ayudamos en lo que podemos, no te obligan, pero realmente es admirable todos los trabajos, la felicidad que los chicos van contentos y vuelven felices. Sí. Ese es mi experiencia con Azul y con todas las mamás que
2: y también uno... quiero contar que ellos sí. tienen arriba, en la parte de arriba, tienen ropa y tienen el baño para los chicos que se quieren bañar, se bañan, tienen su ropa, todo tiene. Eso se encarga Romy, tiene todo para Kiki, para quien sea, el que quiera llegar y bañarse, va y se baña y tienen ropa, bien, tienen toallones, bien. Tienen todo.
1: Bien, mira qué lindo. Eso realmente, eso ver hasta lo mínimo están sí. observando y están cuidándolos, ¿no?
2: Y les así, dan mercadería también a veces.
1: Sí, sí, sí, galletitas, sí. le donan cosas, cuando le dan cosas a ellos le donan también. Así que también cuando por ahí con este tema del clima, las inundaciones en Parque San Lorenzo, se ha juntado ropa también, sí. ayudan mucho, la verdad. Que es una iglesia muy con un corazón muy grande y tiene que ver mucho, ¿no? La cabeza, ¿no?
2: Y ellos también nos siguen a nosotros, sí. vinieron acá al programa, sí. así que les mandamos un beso, que si nos están viendo, y bueno, para organizar y programar para que vengan otra vez.
1: Sí, total, y Estrella no para, chicos. Estrella, sí. la verdad que tuvimos la vez pasada una fiesta muy linda en el Globo, que estamos agradecidos por ese tema, que estuvimos ahí jugando, bailando, comiendo ahí, sí. y los premios, agradecer, ¿no? Porque eso se trata la vida se trata de que no es que uno tiene la obligación de darte las cosas, no, uno tiene la obligación de agradecer, y nosotros somos un grupo de padres que agradecemos siempre lo que nos ayudan, nos acompañan, los que nos están guiando, los que nos dicen, chicos, mirá, fíjate por acá no, por acá sí, las opiniones del resto también, eso nos sirve mucho, porque nosotros hace poquito que estamos, 4 años que estamos sí. trabajando, y realmente es muy lindo también poder visitar a la familia, visitar a los chicos, ver cómo están, eso realmente a nosotros nos apasiona. Y quería preguntarte algo, Pavo.
2: Dime.
1: ¿Qué va a pasar dentro de poco? Contanos.
2: Bueno, tengo una notición. Bueno, tenemos vamos a empezar con un taller de mañana. Anoten, tomen nota, agarren un lápiz.
1: Tomen nota, bien.
2: Vamos a empezar con un taller de mañana que va a ser para niños de 6 a 10 años.
1: Bien.
2: ¿Por qué de 6 a 10 años? Porque tenemos muchos niños que nos están preguntando, incluso Monia, vos te han preguntado
1: sí.
2: también.
1: Sí.
2: ¿Y lo vamos a hacer en dónde? En el Club El Globo.
1: Después vamos a pasar el día
2: sí, y la dirección. Y
1: vamos
2: a hacer un flyer.
1: Claro.
2: Vamos a organizarnos bien, todo con orden, con fecha. Para que la gente no se quede afuera, para que las mamás y los papás que tienen niños de 6 a 10 años puedan asistir.
1: Bien.
2: Va a haber terapias de juego, va a haber masajes, reflexología. Pero quiero aclarar algo.
1: Sí.
2: Es con turno.
1: Bien.
2: Y es
1: bien.
2: Con anticipación para que ninguno se quede afuera.
1: Bien.
2: Porque es muy importante que cada niño o cada niña vaya a esos talleres, porque es muy importante.
1: Sí. Ahí tenés. Sí.
2: Así que, bueno, vamos a estar en las redes. Yo me encargo de las redes sociales.
1: Bien.
2: Vamos a estar pasando el flyer con información. Vos, Moni, te vas a encargar de difundirlo por todo WhatsApp.
1: Sí, no, aparte los turnos.
2: Por favor, porque no queremos que pasen malos inconvenientes de decir, no, a mí no me avisaron. Por eso queremos difundirlo por todos lados y que por favor nos ayuden a difundir para que ningún niño se quede afuera. ¿Por qué?
1: Exactamente.
2: Porque al niño lo sacás mediante el juego, mediante el masaje, vos podés saber qué es lo que le duele, cómo está, cómo se siente. Entonces es muy importante. Así que nosotros vamos a estar detallando todo en las redes a través de un flyer.
1: Bien.
2: Así que bueno, y también vamos a ir a visitar a los chicos
1: sí,
2: que no tengan
1: que no
2: movilidad
1: pueden,
2: o no puedan venir, los vamos a ir a visitar junto con Moni,
1: sí.
2: también está Mili, también bien. Lo tenemos a Tiago, bueno, Gaby nos acompaña de todos lados.
1: Multiuso,
2: Gaby.
1: Pero no, eso es muy importante, eso lo vamos a tenemos una lista de espera, sí, hace mucho, y que habíamos primero dicho, vamos a seguir con el taller de juegos una vez al mes todos, sí, juntos, sí, pero con toda esta demanda que tengo, tanto Paola como yo, sí, que nos están pidiendo, por favor, entonces Paola es reflexóloga y masoterapeuta, entonces vamos a trabajar con eso, y Mili también, porque se recibió Mili, entonces la felicito a Milagros, que se está recibiendo hoy, con las mejores notas seguro, y bueno, para comenzar este taller, es como decir, ¿qué pasó? Estrella se despertó, claro, gente, Estrella...
2: Porque ellos también nos extrañan, preguntan, sí, sí. Y nosotros también sentimos como eso de que no, nunca los dejamos. Moni siempre mandó mensaje, Gaby también, sí, Vivi también, yo también. Obvio. Entonces ellos nos preguntan y a Moni le dicen, Moni, ¿qué pasó? Y nosotros la verdad que estamos buscando un lugar.
1: Sí,
2: porque
1: es un espacio propio.
2: Un espacio propio, porque la idea es que puedan asistir los chicos y tengan en continuidad, porque no saben lo bien que le hacen los masajes, desde un juego terapéutico hasta gimnasia, todo. A ellos les hace muy bien, muy ese bien. Y es muy importante.
1: Sí, y la reflexología, contá lo que es la reflexología, así ya después ya bien terminamos,
2: sí, este tema. Bueno, la reflexología se trata de masajes en el pie, en la parte del pie. Voy a poner de ejemplo mi mano, vamos a hacer de cuenta que este es el pie. Bueno, acá tenemos lo que es la parte del estómago. Acá,
1: y en el medio.
2: En el medio, en la planta del medio del pie, tenemos lo que es la parte del estómago. Acá vamos a saber cómo el niño está, si va de cuerpo, si tiene acidez, si está mal del estómago, si está seco, si tiene resequedad en la piel y demás. Acá abajo es la parte de las mujeres,
1: todo lo que es ovarios.
2: Todo lo que es acá, en la parte de acá al costado, es la parte lumbar. La parte de... ay, no me sale el nombre de acá atrás.
0: Claro. La columna.
2: La columna, hija, gracias, eso. Gaby. Bien, lo tenemos a Gaby. Bien, vamos, Gaby. Todo lo que es la columna. La parte de los deditos, acá tenemos los oídos, los ojos... Y acá tenemos lo que es la parte de, bueno, acá los ojos y acá el cerebro.
1: Bien, bien.
2: Y la parte de lo que es acá tenemos
1: la U. Esta U, que viene a ser la U, digamos.
2: Claro, vendría a ser, sí, la U del, sí, pie. Sí. Eso es todo lo que es la parte de los intestinos, todo lo que es para saber si está hinchado, si está inflamado. Y bueno, mediante los masajes en el pie, vos vas ablandando todo eso que tiene el niño, cómo se siente, ¿no?
1: Bien.
2: Mediante el masaje. Y es muy importante que ellos tengan reflexología una o dos veces a la semana, para que ellos puedan soltar eso que tienen, un problema en los riñones.
1: Que puede ser también por medio del estrés.
2: También, sí,
1: porque
2: también.
1: Los chicos se estresan mucho. Exactamente. Los niños se estresan mucho. Y por medio del estrés es donde viene todo lo que es descompaginado del cuerpo, ¿no? Porque esto de. No, es chico. Anda, cuida a tu hermano. Andá a hacerme el mandado. Claro. Acásame. Hacé bien las cosas de la escuela. Andá a hacerme el mandado. Y no se ponen en el lugar del niño.
2: Claro.
1: Que el niño también tiene sus días. Que también el niño necesita una expresión diferente. O que el niño necesita un abrazo. Que el, sí, niño necesita un beso. Que el niño necesita que lo mire. Que, sí, le agarres la manito. O que simplemente le preguntes, ¿cómo estás hoy? ¿O qué hacemos? ¿O a qué jugamos?
2: Claro.
1: Entonces, como eso por ahí no pasa, porque la mamá, el papá trabajan todo el día y eso se comprende, sí, pero ellos también se estresan. Y por medio de ese estrés viene, digamos, no hacen caso, las ansiedades, sí, mal en la escuela, no corresponde a los lugares que de repente el niño necesita estar, tranquilo, ¿no? Y entonces esto, lo que es la reflexología, los ayuda a bajar.
2: A bajar un montón, claro. Mediante los masajes liberan un montón de emociones, sí, ¿no? Ayuda, como decía Moni. Hay muchos chicos que se frustran, se, sí, estresan porque tienen que ir al colegio, porque le dan mucha tarea. O porque, como decía ella, hay niños que necesitan un abrazo, un beso, que le digan cómo les fue. Entonces es muy importante el masaje. Tanto el masaje como en lo emocional. Es muy importante sí. esa parte.
1: Entonces todo eso se va a trabajar en este sí. taller, el taller que va a tener turnos, horario, y bueno, el tercero, a vez que no pueden venir, lamentablemente le vamos a dar el lugar a otros, ¿no?
2: Sí, sí, porque tenemos gente.
1: Mucha
2: también.
1: Demanda tenemos, así que nada, se despertó Estrellas y ahora lo dejo.
2: Y el sí. horario es de 9 a 11 y media.
1: Bien. Bueno.
0: Está bien, igual pasen sí, las redes, pues, los teléfonos, todo, para que el que quiera pueda llamar y comunicarse ahí y ver el tema de cuando arrancan los talleres. Esto buenísimo. Se trata de darle una mano al otro, de la comunidad, de estar, de buscarle y tratar de darle una mano al otro y darle una solución a los problemas que vienen trayendo. Así que, bueno, sin más preámbulo, hoy tenemos invitados, lo tenemos a Nico, a Axel y a la mamá, que no me acuerdo el nombre,
3: Yolanda,
0: y a esta pequeña niña
3: Isabela.
0: Bueno, bienvenido acá a la radio Estrella Multicolor. Se trata de tratar de dar una mano a los que más necesitan y de apoyarlo y de estar ahí siempre, de ayudar a los que realmente. Estaría bueno que nos cuenten el caso de ustedes para que la gente del otro lado que nos está escuchando sepa de qué se trata. Y después si pueden pasar teléfono, alias, para que la gente le pueda dar una mano y todo lo demás, ¿eh?
3: Bueno, yo le cuento, hoy estamos para que nos puedan ayudar Axel, que es nuestro hijo. Bueno, tiene dos enfermedades inflamatorias, que son Hirschsprung y Crohn. Hirschsprung, bueno, lo tiene de chiquitito, tuvo una colostomía, bueno, se detectó que tenía Hirschsprung. Después de eso, bueno, lo operaron, tuvo una colostomía. Después de ahí empezó a ver siempre internado. No mejoraba, estuvo hasta el año y medio con la colostomía. Bueno, después en el 2022 volvió a internarse y ahí le descubrieron que tenía Crohn, otra enfermedad inflamatoria intestinal, pero es raro que tenga las dos en un solo nene. Es un caso que siempre me dijeron, puede ser uno, una enfermedad o la otra. Bueno, a él le tocó las dos. Entonces, ¿qué pasa? Bueno, se empezó a tratar, estuvo con alimentación parenteral, que tuvo con una sonda nasogástrica un mes y medio, solo alimentándose con leche. Bueno, y después muchos tratamientos en el Hospital Posadas. Es ahí donde tenemos nuestro tratamiento. Bueno, él se pone jeringas cada 15 días. ¿Qué pasa? Al principio el gobierno no me las daba. Hicimos de todo, él se atrincheró todo, para que nos dieran, porque esto lleva un proceso, son muchas cosas que nos piden, muchas negativas, todo, un montón de cosas, y lleva tiempo. Bueno, nos empezaron a dar, nosotros hasta crónica llegamos, y ahí no, como que nació, nos empezó a dar, listo, nos empezó a dar, que se lleva un tiempo. ¿Qué pasa? Ahora me las volví a sacar, y salen 4 millones las jeringas que él usa, que son anticuerpos. Bien. Que esto, sus enfermedades no... no se curan, pero mejoran su calidad de vida. Claro. Sí. Que con estas jeringas él mejoró un montonazo. ¿Qué pasa? Yo hice los trámites en junio.
4: Volvió al colegio
3: porque él había dejado el colegio. El tema encima de él, agarró la pandemia y tuvo su sonda nasogástrica, no pudo ir al colegio. Claro. Y se perdió un montón. Ahora, gracias a Dios, está en la secundaria.
1: Bien.
3: Sí. Bueno. Pero bueno, ahora las jeringas otra vez no me las dan. Yo hice todos los trámites en junio. En julio me mandan diciendo que están en stop, que volviera a hacer todos los trámites y que lo llevara a Nación. O sea que debe esperar 3 meses, tienes que esperar 6 meses. Y él no puede esperar.
1: No.
3: A raíz de todo esto, ahora tiene anemia.
1: Claro.
3: Le habían dado unas vitaminas que era por comprimidos. Pero ¿qué pasa? No las absorbió. Al no tener las otras jeringas, que lo ayudaban un montón, tomó las pastillas, pero no las absorbe. Entonces nos mandaron ampollas. Bien. 3 ampollas que se las tiene que poner para que mejore un poquito. Porque de hecho el doctor le dijo, si vos no te pones estas ampollas, vas a empezar a empeorar. Dolor de panza, que es lo que es su enfermedad.
1: Pasa, claro. ¿Y eso en qué edad lo descubrieron? Este tema.
3: ¿De Crohn?
1: Sí.
3: Y en el 2022.
1: ¿Cuántos años tenía él?
3: Y él tenía 8.
1: ¿Esto se despierta? ¿Es algo genético? ¿Es algo que se despierta? ¿Es algo que viene? No sé, te pregunto porque
3: sí, sí.
1: Eso, digamos, queremos saber para uh-huh. que la audiencia se informe uh-huh. bien y para que conozcan el caso de Axel, que es de acá de Tigre. Y de bueno, en la otra, en la segunda tanda vamos a hablar sobre eso.
3: Bueno, es Hirschsprung, la primera enfermedad que tiene Hirschsprung, sí. Cuando él nació en el 2011, sí. En el hospital de Tigre, no tenían ni noción qué era. No se conocía, porque de hecho Hirschsprung es, todavía no se conoce, es como que le queda corto el intestino. A él le sacaron las partes que no funcionaban, o sea que él tiene el intestino más corto. Entonces a él le cuesta mucho absorber. Por eso es el tema que él tiene que comer muchas cosas que tenga hierro, que tenga calcio. Entonces le cuesta mucho verduras, por ahí él no tantas, no. Porque no absorbe.
5: Claro, el lácteo tampoco mucho.
3: El lácteo es por ahí más queso, yogur o de lactosado.
1: Claro.
3: Esas cosas sí. Y entonces cuando nació en 2011 no sabían que era esa enfermedad en el hospital de Tigre. Sí. Bueno, en ese momento teníamos obra social, lo mandaron al sanatorio Güemes. Ahí le detectaron que tenía Hirschsprung. Sí. Ahí le hicieron la colostomía al mes de vida y sí. La tuvo hasta el año y medio. Al año y medio, y bueno, después empezó a caer siempre, por gastroenteritis, claro. Tuvo miles de internaciones, la edad que tiene, él te lo puede decir, tiene miles de internaciones, y la verdad, de meses, a veces, yo iba a un control y me decían, tenés que quedarte, y él se tenía que quedar con ella y otra
6: porque
3: nena.
6: No tenemos familia, y me tenía que quedar sin trabajar un mes. Y
1: bueno, acá tenés una mamá, te dije el otro día, ¿eh? Vamos, ¿eh? Acá
0: sí, está. ¿Cuántos años tiene Axel?
3: Axel tiene 15.
0: 15 años, Axel. ¿Qué era?
1: Hace un poquito así, sí. Conocen la voz. Sé que te llamas Axel, pero vos presentate y que sos hincha, que te gusta, que no te gusta. Si la gente te conoce. ¿Te arribas?
0: Sí. Ahí.
7: Bueno, yo me llamo Axel y bueno, yo tengo esas dos enfermedades, pero mi mamá y mi papá, que a él lo considero como mi papá.
0: Qué grande.
7: Me ayudan mucho para tener todas las medicaciones y todo.
0: ¿Qué te gusta, Axel, a vos? ¿Qué te gusta? ¿Jugar al fútbol? Sí. ¿Sos sí. hincha de?
3: Decime de que River. Sos de River. No. De River, no. De River, no.
8: Acá somos todos gallinas menos ella.
0: No. Bueno, estás estudiando. Estás estudiando, te gusta. Te gusta, tenés más o menos pensado para dónde apuntar alguna carrera o algo, o todavía no.
7: No sé, me gusta mucho la práctica del lenguaje.
0: Ah, qué bueno. Bien. Bueno, nosotros queremos que del otro lado la gente también pueda tratar de ayudarlos a ustedes, ayudarte a vos, para que puedas seguir recuperándote, dándote una mejor calidad de vida. Sé que va a pasar, que va a venir gente que les va a dar una mano en todo lo que necesitan, más allá de las ampollas esas que es, cada cuánto sí. tiene que tomar él las ampollas o las pastillas.
3: Las jeringas,
0: o
3: que
0: las
3: son jeringas prellenadas, sí. que son anticuerpos, eso se lo tiene que poner cada 15 días. Es un tratamiento sí. que empezó en el 2022, que gracias a la doctora del Hospital Posada Gastroenterología, la verdad que muy contento, porque es que llegamos al Posada, que nosotros fuimos derivados del Hospital de Tigre porque él había caído con un shock hipovolémico. Sí. Wow. En ese momento, y en el hospital de Tigre, en el materno, no sabían, no estuvieron 15 días ahí, y wow. no hacían estudios, y no sabían.
6: De hecho, cuando descubrió la enfermedad de Axel, tuvieron que venir a capacitar a los médicos de la salita de La Paloma, porque no sabían ni siquiera ponerle anticuerpos, y perdieron una vacuna anticuerpo que vale 6 millones y medio de pesos. Wow. Y no tuvo mejor idea que la doctora, la enfermera que le puso mala inyección, que salir corriendo de la salita y se fue.
0: Wow.
6: Se asustó, no sé. Sí. Y ella sola estaba con el nene, ¿viste? Sí, y bueno, y capacitaron también al colegio, vinieron del sanatorio. ¿De dónde vinieron?
3: De Garrahan.
6: A capacitar a los médicos de la salita y también a los maestros.
3: Los maestros, yo tenía que contarle que en su momento él necesita mucho el baño.
0: Seguro.
3: Esto es lo que tiene. Que es una enfermedad, bueno, él al principio usaba muchos pañales, ya tenía 8, 9 años, 10, y usaba pañales porque no retenía.
0: Obvio,
3: entonces
0: sí,
3: con
0: sí,
3: esta
0: sí,
3: jeringa sí. fue mejorando un montón, un montonazo, que cada vez que íbamos a la doctora nos decía, se mancha, no se mancha, miles de estudios, estos, aquellos, y el día de hoy que no la tiene, empezó
0: sí.
3: a retroceder. Yo hice todos los papeles, claro. todos.
9: ¿Desde cuándo que no le pusieron la inyección?
3: Y la última que se puso más o menos en junio. El tratamiento ya lo cortó.
6: Claro, y todas las otras medicinas que estaban alrededor de la principal dejaron de funcionar porque la mera que hacía que absorba todo ese medicamento ya no absorbe más. Entonces tuvieron que pasar a darnos vitaminas que vos decís vitamina A, B y C, sí hay en todas las aritas, pero no hay inyectables. Entonces, al no haber inyectables, se nos recomplica, porque esa hay que ponerle, porque a él también le dijeron también que coma carne, ¿viste cómo está el país, cómo estamos todos?
9: Sí, obvio.
6: No se puede, entonces no pudimos cumplir con la dieta informal que le dan a él. Entonces tenemos que mínimamente tener las medicaciones para que se agarre de eso, de la ciencia, ¿no? Porque es la única alternativa que tenemos ahora, y ahora nos quitaron esto y bueno.
3: Sí, encima yo hice todos los papeles, lo presenté en provincia, todos, y me decían, no, tiene que ser, ahora que viste que la receta tiene que ser electrónica. Sí. Bueno, yo fui al hospital, le pedí a la doctora electrónica, se mandé todos los papeles, todos. Supuestamente yo mandé en junio, ya tenía que haberme llegado, y me mandan un mail diciendo que no, que estaba en stop. Y le digo, pero alguien lo necesita con urgencia. Le digo, ¿cómo me vas a decir que espere 3 meses más? Me dice, no, mando todo y tenés que llevar toda Nación de nuevo. O sea que tengo que esperar, B3, 6 meses, como te digo. No.
6: De hecho,
3: ¿de acá cuándo me va a llegar?
6: Le ofrecieron una medicación que se llama parecida, pero ni siquiera es para el intestino. O sea que la gente que te da la solución no sabe tampoco de qué te está dando. Suena, por ejemplo, te diga la que toma Axel, se llama
3: Adalimumab.
6: Y ellos vieron que una que llamaba Patilumab y capaz que era para la columna, y dijeron, bueno, dale esta, que suena parecido.
3: Sí, así, yo tuve que preguntarle a la doctora si tenía algo que ver.
6: Y ni siquiera era para eso.
3: Parecido, por eso.
6: No podés creer ni siquiera en lo que tendrías que creer.
9: Claro, encima que estás vulnerable por la situación, la economía, el niño.
6: Imagínense que nosotros tuvimos que leer un montón, aprender sobre esta enfermedad, porque imagínense que ni un médico sabía, menos nosotros que somos gente común.
9: Claro.
6: Y tuvimos que adaptarnos a un montón de cosas, a muchas cosas, y así tanto como a tener paciencia, porque hubo casos que yo me atrincheré en la municipalidad, en la unidad sanitaria, y me atrincheré, me querían llamar a la policía, decía que me lleven preso, porque vergüenza le tiene que dar a ellos, que yo estoy, me van a llevar preso por pedir una medicación de mi hijo, no estoy haciendo nada malo.
3: Es como nosotros decimos, lo único que pedimos es la medicación de él, que él mejoró un montonazo con esta jeringa del 2022, imagínate que se las pone, y mejoró un montón, para como al principio le daban una marca, después le fueron cambiando de marca, porque no había. Entonces eso también lo tuve que consultar con la doctora, porque al cambiar una marca que era alta, que de hecho me dieron ellos, después me dieron otra, que es la misma droga, pero distinta marca. ¿Qué pasa? Tuve que consultar a la doctora porque podía hacer algo al revés, en vez de mejorarlo, lo empeoraba. Claro, entonces, consulté, me dijo que sí, empecemos con eso. Pero siempre me dijo, si ellos te cambian por otra marca, que sea del momento que me cambian hasta el día de hoy. Entonces yo también tengo ese miedo de que me vuelvan a cambiar, como están Stott, que me digan, mira, también tenemos la misma droga, pero de otra marca, y ya sería la tercera
6: cambiando
3: vez que cambiaría
6: marcas,
3: de marca.
6: Cambia la calidad y el cuerpo tiene que de vuelta adaptarse a otra cosa, y están jugando con la salud de esa manera.
3: Sí.
9: Obviamente que te comprendo, porque a mí me pasó con mi hija Azul, también. Tuve que hacer un montón de cosas y descubrir, y también aprender, estudiar, bueno, asesorarme, porque todo esto es nuevo para uno, y seguir la lucha, ¿no? Hay que seguir la lucha, porque vos lo ves a tu hijo que está en esas condiciones, y que la parte del Estado no te responde, ni la obra social no te responde, ni nadie te responde, entonces lo que hizo él es poco. Pero que todos tenemos que hacer como hizo él.
6: Imagínese que a nosotros nos dieron recién las vacunas, ¿cómo se llama?
3: Los anticuerpos
6: que necesitaba él, que valen millones. Nos dieron cuando ya nos estaban microfoneando para salir al aire en crónica para evitar que se haga público.
3: Fuimos todos
6: y llegamos a esa instancia. Entonces siempre tuvieron siempre tuvieron la solución, nomás que no la querían sacar.
9: Claro. Estaba encanutada.
3: Sí, ellos sinceramente te dicen, está en Stott, es como que arreglate. Es como la medicación. Él también toma hierro, calcio, vitamina CD, de todo. Y cuando vas a la salita también te dicen, si tengo donaciones te doy.
10: ¿Cómo
6: es el eso? Tema es que donaciones para esta enfermedad no hay, porque nadie tiene esta enfermedad. No. Entonces no podés como decir algo para la gripe o algo para, no sé, o una otra patología, decir, sí, hay más gente como yo y la voy a encontrar, por alguien le va a sobrar. No, acá no, no existe la posibilidad.
3: No, no. No, son
6: entonces
3: muchos,
6: la única posibilidad, sí, es pelear contra, no pelear tampoco, en una parte no la terminas peleando, pero es luchar contra la burocracia,
0: sí, sí, seguro,
6: de lo que es la salud, ¿no?, en este país.
0: Sí, sí, lo que lo
6: y esto
0: que
6: no estamos hablando ni política, nada, estamos hablando solamente de algo común, que es el solo hecho de saber que una persona necesita una medicación. Acá no estamos pidiendo ni chapa, ni plata, ni plan, estamos pidiendo una medicación que también está dentro de los derechos del niño, el acceso a las medicaciones. Como, y bueno, y a él se le todo tuvo problemas desde el estudio, pues también teníamos que al principio que pelear con el colegio para que le den tarea, porque le decían, está bien, dejalo, lo justificamos, y nosotros no queríamos que él lo justifique, claro, queríamos que aprenda, claro, ¿me entienden? Claro. Y decían, bueno, se lo hacemos a través de internet, y en ese tiempo no teníamos mango ni para internet, y todo era en contra, y, decía, sí, y te decían, bueno, si no tenés eso, entonces no sé, arreglate, y así estuvimos hasta el día de hoy que volvemos de vuelta a esa instancia.
2: Sí, yo tengo una pregunta, sí, para hacerte. ¿Cómo te sentiste cuando recibiste el diagnóstico?
3: Y la verdad, mira, yo cuando le dieron Hisbrum, yo ya tenía otras nenas, tengo dos hijas más grandes, y la verdad que yo notaba que él lo tuve y empezó como que no quería la teta, y encima después me vomitaba verde. Entonces yo en el Hospital del Tigre siempre le decía, algo lo tiene mi nene, no, ya va a pasar, estos son 2-3 días, y yo decía, ¿cómo? Si yo ya tengo otras nenas, ya tengo noción de esto, claro. Y es como que tampoco le dan importancia. A los tercer día, claro, mi nene tenía la panza hinchada, como te escuchaba vos recién que decías, tenía la panza súper hinchada y él no quería tomar la teta, un recién nacido, hasta que lo llevaron a Neo y ahí estuve internado, y ahí como que ellos no tenían ni noción qué era, claro, no tenían ni noción. El Hospital de Tigre, la verdad que no tenía ni siquiera, en el 2011, ahora ya se conoce bastante esta enfermedad, claro, de Hisbrum, pero en 2011 no se conocía, y como en ese momento tiene obra social, nos mandaron al Sanatorio Güemes, que por ahí como tienen más tecnología y otras cosas, sí, ahí le detectaron que tenía Hisbrum, pero para mí fue algo que no sabía ni lo que era. Imagínate, fueron 15 años atrás y yo no sabía, y entonces en el 2022 cuando le detectaron Crohn, que yo decía, algo tiene, porque yo empecé a leer y aparte, claro, de Hisbrum coincidía mucho con la enfermedad de Crohn. Yo decía, pero algo más tiene. Y en el Sanatorio Güemes en ese momento no le podían, le hacían endoscopías alta y baja, pero nunca podían llegar a saber qué otra enfermedad tenía. Claro. Y nunca. Mirá que le hacían de todo, pero no. Y después caímos entonces al hospital de Posadas. Y la verdad que la primera vez que fuimos nos atendió una doctora re bien, la doctora Mesere, que Gabriela, que ella nos atiende siempre. Le hicieron endoscopía alta y baja y me dijo, tienen enfermedad de Crohn, que yo me quedé así, como le dije, y yo ya como que ya lo sabía, como que claro,
2: ya lo intuía.
3: Lo intuía, sí. Y me acuerdo que la primera vez que fuimos, la segunda vez nos dejaron internado, y cada vez que teníamos eso, cada vez que íbamos, yo salía de mi casa con él a las 4 de la mañana, porque el, sí, Posada es re lejísimo, sí, sí, sí, y yo me iba y le decía a él, iban con lo puesto con él, y yo le decía,
6: íbamos cruzando los dedos a ver si volvía o no volvía. La última, una oportunidad fue y se quedó,
3: sí,
6: o sea, fue esperando ya que iba a volver y se quedó un mes y medio.
3: Sí, nos pasaba eso, que yo iba de mi casa y no sabía si volvía.
0: Sí, sí, sí, sí, sí.
3: Me decían, se tiene que quedar porque está bajo peso, todo el tiempo, bajo peso. Y yo iba con lo puesto, él también, y nos teníamos que quedar 15, 30 días, que para mí era un dolor terrible, porque ella era chiquitita, mi otra nena también. Y yo lo llamaba y le decía, tenés que quedarte con las nenas.
6: 30 días no, de pronto no nos veíamos más, no. Y su mamá no veía más a sus hijas, no a su mamá, yo tampoco a ella, y ella, y no tenía forma de ayudarla porque no tenía ni
3: para porque viajar. No, seguro, teníamos, seguro. Y la verdad que nosotros somos, como te digo, yo tengo dos hijas más grandes, él también. Pero bueno, no tenemos mamá ni papá, no, nosotros tío, no,
2: o sea que hubo muchos cambios en lo que es la parte de casa, en la, sí, rutina, en lo cotidiano.
3: Un montonazo.
0: Sí,
3: es
0: adaptarse a todo. Sí. Es como a ella también le pasó con el tema de Azul, con el síndrome Angelman. Sí. Ella iba, así como vos, 4 o 5 de la mañana, sí, y no sabía si volvía, y por ahí quedaba internada un mes, 2 meses. Y por ahí le decían los doctores, bueno, despídanse,
9: porque esta noche no pasa Azul.
0: ¿Así?
9: No, la de las veces, ¿sí?, que me dijeron eso, porque Azul, por el tema de respiratorias, sí, muchas pulmonías y muchas neumonías, sí, bronquitis, no, todas esas, sí, cosas, sí. Uh-huh. Y las noches que me decían, despedite porque no sé si Azul va a pasar.
3: No,
9: por eso
3: es,
9: te entiendo.
3: Sí, es un momento horrible,
9: medio,
3: sí.
9: Estuve más en hospital que en mi propia casa.
3: Sí.
9: Y Azul tiene un hermanito que le lleva 2 años, uh-huh, mi hijo, y después viene Azul.
3: Sí.
9: Y él se crió con su papá y sus hermanas, porque me pasó,
3: sí,
9: esto.
3: Sí,
9: y ella fue en el Garham. Todo, uh-huh, lo hicimos
3: en Garham.
9: Y con él, los tres íbamos a las, sí, 4 de la mañana, sí, al Garham. Él con 2 añitos, Azul con 1 mes, 2 meses de vida.
3: Son momentos muy
9: feos.
3: Venía
9: buscando al nene porque me quedo internada.
3: Sí.
9: Eso lo sé.
3: Es
9: muy feo.
3: Es muy feo porque uno a la vez quiere estar fuerte porque tiene que estar fuerte,
9: claro,
3: por el chico que tiene, y a la vez se te rompe el alma porque, sí, dejas a otros chicos. Yo, sí, trataba de pensar, es decir, no, tengo que tratar de sacarlo adelante a él, pero a la vez tengo a mis nenas y,
9: claro,
3: tuve 30 días sin verlas, y la verdad que es momento bastante duro, porque además cuando te lo llevan al quirófano para hacerle algo, para hacerle aquello, yo siempre estuve ahí solita porque él se tenía que ir con las nenas, y la verdad que es un, como le digo el día de hoy, es un dolor terrible, porque bueno, es tu hijo que también te dicen dale un beso porque va a entrar al quirófano y no sabes si sale o no sale, y la verdad que es fuerte, y él mejoró un montonazo. Él estaba muy delgado. Él, lo que le costaba mucho es subir de peso. Siempre íbamos y me decía, tiene 13, 14 por la edad, la masa muscular, que está con endocrinología también, está con hematología también, y siempre está el límite por el tema de que no subía de peso, no podía subir. Y bueno, estuvo 1 mes y medio con una sonda ganasogástrica, que también se me partía el alma, porque en casa teníamos que comer, porque es...
9: Sí.
3: Y él tenía la sondita y tenía que alimentarse de como un bebé, cada 3 horas con la leche, y él me decía, ¿qué vamos a comer hoy, ma? Y yo le mentí, le decía guiso, porque a él no le gustaba en ese momento el guiso. Entonces, claro, encima él me decía, ma, pero todos los días comes guiso. Te juro, y se me partía el alma, porque nosotros,
9: sí,
3: teníamos que comer, y él no comía, y cuando volvió a comer después de casi 2 meses, que fue esto, estuvo internado en el hospital, cuando le trajeron la bandeja era como que, ay, no sé,
10: gloria,
3: era,
10: claro,
3: te juro, era algo que, y le cuesta mucho, mucho, mucho aumentar de peso, claro, y más ahora que no tienen las jeringas, él,
10: claro,
3: había mejorado un montón, pero
9: bueno,
6: ahora,
9: eso, ahora vamos a hablar con respecto a esa ayuda que queremos, hemos hablado en muchos lugares,
3: uh-huh,
9: seguro que se van a comunicar,
3: sí,
9: con vos,
3: uh-huh,
9: Juntos por los Niños, José Luis, yo le pasé el caso de Axel, y en TikTok también puse ayúdame a ayudar a Axel,
3: uh-huh,
9: y hoy tuve mucha gente que quiere hacerlo, por eso yo te pedí el alias, después vos nos vas a pasar el alias,
3: uh-huh,
9: de Axel, todo su nombre,
3: sí,
9: para,
3: sí,
9: que se pueda juntar, y quieren hacer un evento a beneficio de Axel. Así que, Axel, estamos acá. Y sobre todo Jimena, que es discapacidad de acá, de Tigre, que es una doctora que está en Flenning, ella se comprometió también a ayudar con el tema de la medicación. Y yo la pincho,
3: bueno,
9: y yo la pincho. Soy mamá.
3: Sí, obvio.
9: Entonces, así que, Axel, quédate tranquilo, que yo sé que la semana que viene, no sé, Dios va a tocar ese portón, lo va a abrir, para que vos tengas lo que vos necesitas. Acá de Estrella Multicolor estamos, nos pusimos tu bandera, tu camiseta, tu diagnóstico, y todas somos Axel, ¿sabes? Para que vos puedas, tus padres puedan estar tranquilos y que podamos seguir adelante,
3: sí,
9: y que puedas tener esa calidad de vida tan bonito. Gente, les cuento, es un muñeco Axel, es muy bonito, pero sobre todo tiene una mirada tan pura, que eso es lo que más me llega. Así que nada, Axel, me enamoraste, mi amor.
10: Y bueno, y que sepan que además de que tienen el apoyo de nosotros, de todos nuestros oyentes, y como les dijo Moni, Dios va a abrir esa puerta, porque
9: sí,
10: así va a ser. Y bueno, la verdad que es un gusto conocerte, Axel, la verdad,
9: sí,
10: que sí. Es lindo que hayas venido hoy acá con tu familia. Y que sepas que ellos son tu mayor apoyo, y nosotros también a partir de ahora, y toda la gente que nos está viendo, nos va a seguir viendo,
9: vamos,
10: nos va a seguir,
9: gente,
10: escuchando, porque nosotros vamos a plaguear todas las redes.

0: ellos te tienen a vos. Y como dijo tu mamá, es fuerte el diagnóstico, sí, es fuerte, pero si tenés ese amor y ese apoyo de ellos, es lo más lindo que te puede pasar, porque es fuerte, pero...
1: Y cuéntame, Axel, ¿qué te gusta hacer? Aparte de ser, de jugar al fútbol, que, bueno, sos de River, bueno, no puede ser perfecto, obvio, pero te gusta pintar, cantar, dibujar, mirar la tele, no sé, ¿qué programas mirá, te gustan?
2: Y no sé, miro mucho video en YouTube.
1: Ah, sí. Bien.
2: No sé, cualquier cosa.
0: ¿La música te gusta?
1: Tecnologías.
3: Bien.
1: Bien, qué lindo.
3: Bueno, la verdad que yo agradecido por que ustedes hayan venido, por vos, Nico, que te hayas comunicado, sí, por intermedio de Jorge.
0: No, por favor.
3: El día que me escribiste y después que hablamos, empezamos a hablar y nos contaste lo que estaba pasando. Sí. Y desde ese momento nosotros...
4: Gracias a Jorge dijimos, también, que me hizo un éxito,
3: obvio,
4: para llegar a ustedes.
3: Sí, sí. Jorge siempre está ahí, siempre está. Con nosotros, y él sabe toda la gente que viene, que nos ayuda, que nos da una mano, y todo lo que tratamos de ayudar a todos los que llegan a Estrella Multicolor, porque en Estrella hay montones de diagnósticos, no solamente uno. Hay Angelman, hay autismo, hay síndrome de Down, hay síndrome de Rett, hay de todo tipo de diagnósticos, sí. De todo vienen a Estrella. El trabajo que hace Estrella es tratar de darle una mejor calidad de vida, sin cobrar, sin hacer nada, es todo puro amor. Y de eso se trata, de lo que le va a pasar a Axel es del amor, va a llegar todo a través del amor. De la gente que nos escucha, que nos ayuda, que nos apoya, todos vienen a través del amor. La gente del rock, como ella dijo, José Luis, hicieron un evento para Estrella y la verdad fue fantástico, fantástico, porque ahí... la gente del rock que baila el rock sabe de lo que se trata.
0: Sí.
3: Y cuando sea para Axel va a ser, ustedes no van a saber lo que se trata.
4: Les contamos un detalle, los anticuerpos de Axel valen 6.500.000 pesos cada dos, y él necesita 6 cada 15 días.
3: Wow.
4: Entonces ese es el problema, que a veces por lo que renegamos, y encima estamos nosotros con la visión también, no solamente del hoy, sino que esto es una cosa, una medicación que lo va a necesitar por vida. Somos eternos.
3: No.
4: Queremos asegurarnos de que a él no le falten esas cosas.
3: Claro. No, por eso está va a estar Jimena Lupo, que también está en la parte de discapacidad. Va a haber un montón de gente que va a tratar de ayudarlo, no por el momento, sino que va a ser para siempre. Esto es, tiene que ser para siempre, porque no es ahora que esté dos o tres meses y listo, ya está, y no. Nosotros, a nosotros nos pasa, porque la verdad los niños que están con nosotros son todos chicos discapacitados. Sabemos que no hay una cura, pero sí se le da una mejor calidad de vida. Sí. Y las medicaciones que nosotros conseguimos no es provisorio ni momentáneo, es una medicación que va a ser eterna para toda la vida.
1: Pasó con un niño que la mamá, no, igual, una epilepsia muy, muy complicada, la medicación muy cara también, y un señor de San Isidro le donó por 8 meses la medicación, y por medio de Estrella. Así que yo sé que, por eso te digo, sé que se puede, ¿no? Simplemente... Obviamente que uno como padre, y sobre todo por la salud de Axel, lo necesita ayer, ¿no es cierto?
0: Sí.
1: Pero bueno, con un poquito más de paciencia, sé que se va a lograr. Yo pues, de mi lado estoy tocando todo. Y bueno, podemos llegar a lugares que realmente, no, crees que no vas a lograrlo, lo vamos a lograr. Yo estoy hablando con la gente. Mi hija padece el síndrome Angelman. Es un diagnóstico neurológico. Un gen que está ahí, que se durmió, no se despertó. Y estoy hablando con esta gente, que es toda la parte genética, todo. Sí. Y ellos conocen mucha gente mundial. Y le conté el caso de Axel. El sábado que viene vamos a ir con Gaby a una reunión ahí y vamos a presentar el caso de Axel, para que esto sea mundial, que no se quede acá, que salga al mundo a recorrer, que esto es por vida, esto no es joda, que el baile no es joda, es una joda, pero esto es salud, ¿no? Así que por eso, Axel, estamos acompañándote.

0: ¿Contar algo?
1: Sí, amor.
0: ¿Sabes que estamos haciendo una rifa ahora porque tenemos que comprarles las ampollas, que son las vitaminas que no lo absorbe? En la salita están por todos lados, que todo el mundo te dice, ah, sí, en la salita están, sí, pero no están las ampollas.
1: Claro.
0: Entonces,
1: claro.
0: Él al no observar el estómago tiene que sí o sí inyectables para que entre por la sangre.
1: Sí, sí, sí.
0: Entonces, esa sí o sí tenemos que comprarla. Entonces, estamos haciendo una rifa de un kit de mate para poder comprarle las ampollas y después vamos a hacer alguna otra cosa más porque con eso tampoco nos va a alcanzar.
2: ¿Seguro?
0: Para...
2: Obvio.
1: Sí,
0: pero, y entonces ahí estamos hablando de una medicación que vale creo que 70 mil pesos, las ampollas. Pero vos imaginate que si cada vez te están agregando más medicaciones porque él cada vez se está deteriorando más por no tener la básica, es como que después como que te empezás a desesperar porque decís, ¿cómo resuelvo? Ahora necesito conseguir la de los 70, después tengo que conseguir la de 80 y después la de 120 y después
3: la de millón.
0: Sí.
3: Después
0: la de
3: millón.
0: Por eso yo llegué
4: ahí en el Posada, ahí, sí. ¿No hay un banco de medicación?
2: Sí, hay una farmacia,
4: sí.
2: Pero las ampollas no están. Las vitaminas también que se habían dado en comprimidos... Tampoco están. Están por ahí lo básico, como te digo, vitaminas, claro. Así, ácido fólico,
4: entonces,
2: esas cositas.
4: Sí, sí, hay que ir al laboratorio que las TAC...
0: Y eso que el Posadas es una eminencia en especialistas de gastroenterología.
4: Sí, por eso te pregunto.
0: Y siendo ellos una eminencia, no tienen acceso a una vacuna, a una medicación tan importante. Y eso, trabajando ellos, trabajan con los laboratorios, todo, y no se puede y no lo tienen.
2: Claro. Sí, porque él empezó con el calcio, primero cuando empezó con... Ahí que estaba con anemia un poquito por calcio. Después era el calcio con mus, que tampoco ese no lo pudo comprar. Entonces los mandaron con el calcio común, las pastillitas. Y bueno, después como vio que no mejoraba, les mandó las vitaminas en comprimido. Y como no las absorbió, me dijo, vamos a tener que ser inyectables.
4: Y otra consulta. Y así grupos de padres o asociaciones que tengan el mismo caso de Axel, ¿hay en Argentina?
2: Sí, en el Posadas hay uno. Ajá. Uno, pero bueno... Mirá, te cuento, el caso, yo cuando voy a la doctora a pedirle las recetas para llenar las cosas, la última vez que Axel no me deja mentir, me dijo, si te dan las jeringas, me dice, es con suerte si te las dan a vos, porque no se las están dando a nadie.
4: Sí.
2: Y entonces todos los padres estamos casi en la misma situación, por ahí el que tiene obra social, gracias, por ahí el que tiene obra social, por ahí hace una petición, algo, y conozco una chica que también tiene la misma enfermedad del nene, y tuvo que hacer la petición a su obra social. Después de 3 meses le aprobaron para que le dé las jeringas, pero bueno, ella tiene una obra social. Los que no tenemos obra social es como seguir pidiendo encima te mandan del provincia, porque en principio a mí me daba Nación, que después que hicimos, que fuimos a Crónica, todo, bueno, me la daba Nación. De repente me dijeron, no se hace más el trámite de Nación, hacelo provincia porque te corresponde en provincia porque vos sos de Tigre. Listo, le hicimos siempre en provincia, que le faltaba un papel, que le faltaba esto, siempre le faltaba algo, no te voy a dejar mentir él, porque él ahí se trincheró allá, y siempre le faltaba algo.
0: La última vez me atrincheré con Axel, cerraba a las 2, Unidad Sanitaria de San Isidro, nos quedamos hasta las 5, ¿no? Y querían llamar a la policía, yo estaba esperando que me lleguen. Y yo, ¿qué más van a llevar? Nunca estuve detenido, no tengo antecedentes.
2: Porque siempre le faltaba algo, siempre que le falta la firmita, que le falta algo.
4: El color de la lapicera.
2: Siempre, sí. Siempre algo. Y bueno, y esto que me pasó último, que yo entregué todo, para cómo me faltaba, fui al Posada, busqué la... Y me le dije a la doctora que me mande la electrónica, me mandó todo, las negativas, todo perfecto. Digo, bueno, me van a llegar. Y me mandan un mail diciendo que no tienen, que están en stock y que haga el trámite otra vez a Nación, y encima me mandaron detallado todo lo que tenía que volver a llevar.
0: Y el tema es que con esto, que ellos te lo dicen en palabras, el tiempo corre y la salud de él se deteriora.
4: Exactamente.
2: Porque lleva tiempo, en el hospital tenés que dejar 15 días las recetas para que te las firme el director, después tenés que hacer la negativa, tenés que ir a la salita que te den, porque también te hacen el ambiental, para que te den, porque si es de alto costo, tenés que ir a la salita que te hacen un papel donde dice que bueno, tenés obra social, cómo vivís. Entonces lleva tiempo, después tengo que pedir la negativa de acá, también de ACES, y la negativa de acá del municipio, que tampoco, como que ellos no me la dan, entonces también lleva días, entonces juntar todas esas cosas lleva su tiempo, más los 3 meses que tengo que esperar, es un montón.
5: Y uno se cansa también.
2: La verdad que sí.
6: Pero aparte no pueden dar tantas vueltas para poder dar un remedio.
2: Sí, él ocupaba eso, ¿sí?
5: Sí, sí. Es que en lo emocional te desgasta un montón.
0: Yo una vez llegué ahí a reclamar con un bidón de nafta en la mochila y me dije, pero yo llego un momento que sí, quieren que llame la atención, voy a llamar la atención. Sí, uno está dispuesto a todo, ¿me entendés?
4: Obvio, te entiendo. Obvio. Yo lo he hecho. cuando Azul tenía obra social, que antes tenía ya UCCAP, y no me querían autorizar cosas, me fui al central y me quedé ahí encaprichada. Un viernes entré a las 9 de la mañana y no me querían dar firmar lo que ya necesitaba, tanto en medicación, pañales y el colegio, y las terapias. Me daban vuelta, me quedé, y yo me quedo acá, no me voy acá. Hice eso, papá, y ahí cerraba las 18 horas y 17:50 me hicieron todo.
2: Sí, no, yo no sé.
4: A las 9 de la mañana dejé a mis chicos solos con las dos hermanas, Azul chiquita, que a pesar que ella tenía la epilepsia, tenía la motricidad también muy comprometida, que no era fácil, no era una bebé común para atenderla, ni cambiarla, ni nada. Igual me fui. Y cuando me quedé ahí, y fue, yo de acá no me muevo. Y tenía una tarjetita, porque en ese momento yo trabajaba en el Club ACOA, y esta periodista, Mónica Gutiérrez, me había dado la tarjetita. Dice, si no, me llamás a mí. Y yo le mostré, bueno, no me dan, acá tengo la tarjetita de Mónica. Y ahí fue que me dieron todo.
2: Sí, pero ¿por qué llegar a eso, no?
5: ¿Por qué ir a lo malo, no?
4: A eso, yo por eso, yo sé que eso yo lo hice. Sí. Y lo tengo que volver a hacer, lo hago y me planto. Yo de acá no me muevo. Pero te lleva la desesperación de decir, ¿por qué tengo que hacerlo?
2: Pero por eso, para cómo dicen, tienen derechos, y los derechos.
4: La ley lo ampara. ¿Sí? Tiene una ley que lo ampara.
2: De hecho, cuando yo le fui a hacer certificado a él de discapacidad, que lo hice hace muy poquito, lo tuve que renovar, me lo hicieron por 2 años. Nada más, encima me dijo que la próxima, el 2028, que se iba a evaluar si él seguía teniendo esto, porque es como que ahora se va a evaluar solamente las patologías. Yo cuando yo fui le dije a la doctora, mire doctora, en el 2028 me dijeron que capaz que le saquen el certificado al ser porque no tiene secuelas. Me dijo, ¿cómo no tiene secuelas? Esta es una enfermedad que la va a tener toda su vida, ¿cómo que no tiene secuelas? Y me lo dijeron así, que vaya en 2028 a ver.
0: Sí. Es como que viven dos mundos distintos.
2: Pero eso es una secuela de por vida bastante terrible.
6: Aparte,
2: igual, ¿sí?
6: Nos pasa a nosotros, chicos que tienen autismo, que también lo catalogan a ver se va a curar.
5: Me dijeron, él a mí la junta médica de Frida Kahlo, porque mi nene tiene TDAH, no me lo quisieron dar.
2: Sí.
5: Y yo le decía a ella, pero tu hijo camina, me dice.
2: Bueno, a mí me preguntó, ¿él se viste solo? ¿Va al colegio solo? Claro. ¿Hace todo solo? Sí, le digo, pero tiene una patología, le digo, tiene una enfermedad que es de por vida. Él, de hecho, tiene su cirugía de una colostomía de bebé también. Claro. Entonces, ¿cómo que no le queda secuelas?
0: Lo que pasa es que a nosotros nos pasa algo tan simple como viajar en colectivo, que a ¿seguro? Veces no nos dejan pasar con el pase.
6: Seguro.
0: Porque lo ven a él normal.
6: Normal, sí.
0: Y son poco humanos porque no saben que, o saben, y se ponen del lado de la patronal en vez del lado de la humano de la gente.
2: Sí,
0: de que hay discapacidades que no se ven.
2: Que no se ven, es verdad eso. Sí.
6: Hay mucha gente que es discapacitada de mente. La mayoría de la gente normal, que vemos normal, son discapacitados de mente porque no le da el pensar. Porque yo te digo, nosotros vamos caminando en la calle con Azul, que a ella se le nota la dificultad en caminar y cómo es, se le nota que tiene una discapacidad. Así todo pareciera que vivieran un monstruo en la calle.
5: Algunos son malditos, vamos a decir la verdad.
0: Mirá, son malditos. Axel, veníamos con Axel de atención al vecino, que habíamos ido a averiguar algo a Salud. Y el 365 se me quiso bajar a pelearme porque, y yo mostrándole el chofer, y yo te digo la verdad, a mí se me calienta sangre, y pero cuando estoy con Axel me tengo que aguantar todo. Sí. ¿Me entendés? Pero me tocan hasta lo último. Imagínate que le mostré el carnet de 721. ¿El cuál otro? El cool.
2: Porque nosotros hicimos la sube, pero viste que hay colectivos que no
0: tienen. O tenemos la sube.
2: Sí,
0: tenemos un montón
2: de capacidad, todo tiene.
0: Todos. Le mostré como 5 carnet y me decía que no era ninguno. Le digo, ¿qué más querés que le muestre? Le digo.
6: No, porque en realidad cada línea de colectivo tiene su coso. No, pero a ver, como siempre. No. Sí, porque.
0: Sí, la 720. La Tigre viaja. Es que eso está mal también. Porque si viene una persona con discapacidad.
6: Tiene que ser.
0: De por ejemplo, de San Martín acá y tiene que hacer un trámite. No puede viajar. Porque tenés que
6: tomar el 60 para ir a Capital, pero tampoco podés.
4: Tenemos
0: eso es discriminación también.
4: Con el bus ya tiene que pasar. vos tenés que presentar el CUT.
1: Claro.
4: Ya con el CUT le tapás la boca.
5: Y si no, no te deja pasar, pasás igual. No punto. Funciona. Es tu derecho, tu hijo. Sí, tenés el CUT, listo, no se lo mostrás, pasás.
4: Es como que lo ven bien y dicen, como
6: No.
4: ¿Tendrá algo?
6: Es verdad, con el CUT, en el CUT te le tienen que aceptar en todos lados.
4: Bueno,
6: nosotros sí, vamos, corte. Yo voy a dar unos anuncios ahora y arrancamos, bueno, que quiera mandar un mensajito, 11 28 73 89 50, 11 28 73 89 50, y el de la radio es 11 57 53 52 22, 11 57 53 52 22. 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Bueno, mandale un saludo a Alternativa Play, play.com.ar, la radio Play ahí de Escobar que nos sigue todos los sábados. 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Y bueno, seguimos con Ernesto, que también tenemos la camiseta puesta de Ernesto. Ernesto necesita comprar una batería y un motorcito para la silla de rueda. El teléfono de Ernesto es 11-34-43-42-71. El Facebook de Ernesto es Casi de Garín. Ernesto Sánchez.70 es el alias de ahí de Ernesto. Él hace vasos con botella. Trabaja en lo que puede y en lo que sabe hacer, así que también estamos con el tema de Ernesto, que vamos a tratar de una mano. Él necesita 1.400.000, 2 millones más o menos para poder comprar la batería para su silla de rueda, porque él se va desde Garín hasta dónde era, hasta Boulogne o Granbourg con la silla de rueda, vendiendo vasos de botella, y junta las botellas de tremendo. Tremendo, él tuvo de chiquito, le agarró. ¿Qué fue lo que eres? ¿Meningitis?
0: Polio.
6: La poliomielitis, exacto. Polio, que la polio mayormente antes era de las piernas, o él le agarró las piernas y los brazos. Así que nada, sigue laburando, sigue haciendo intermedio con su mujer y sus hijos que le dan una mano. Así que nada. Bueno, vamos a un corte y arrancamos de vuelta en un ratito, Jorge.
4: Gracias.
6: Gracias.

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0: 6 de la tarde, 24 minutos.
1: Muy buenas tardes, acá continuamos en la FM, la 104.5, la radio de tu ciudad. Bueno, arrancamos con unos anuncios porque se nos hizo largo el corte. Hablando acá con Yoli, con Axel y con Nico, con el padre, se nos hizo un poquito largo. Bueno, el que quiera mandar un mensajito es 11-28-73-89-50, 11-28-73-89-50, y el teléfono de la radio es 11-57-53-52-22, 11-57-53-52-22. 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Después tenemos Radio Play, le mandamos un saludo a radioplay.com.ar, Radio Play ahí de Escobar. Le voy a dejar los teléfonos acá de Yoli y de Nico, que son los papás de Axel. El teléfono de Yoli es 11-25-99-29-44, 11-25-99-29-44, y el de Nico es 11-25-33-82-88, 11-25-33-82-88. Es el papá de Axel y la mamá de Axel. Para estos, los teléfonos que nosotros pasamos es para que le traten de dar una mano realmente, no para joder a nadie. La enfermedad que tiene Axel es Crohn y Gisburg, sí, es una inflamatoria intestinal. Así que nada, ya pasamos los teléfonos. Ellos después se van a atenderlos ahí con buena onda, contarle un poquito. El que quiera ayudarlo, ahí tienen el teléfono para que lo puedan mandar un mensajito.
2: Bueno, yo acá tengo saluditos rápido, así seguimos. Audios.
3: Vamos. Hola, está muy lindo el programa y soy Benja. El autismo. Un saludo para Axel y su familia.
2: Ay, mi amor, gracias.
4: Muchas gracias.
2: Sí. Bueno, dice, como siempre decimos a lo largo de este camino, ¿escuchamos más? No, porque sí, pero hoy de parte del Estado son todos no. Pero como papá no nos podemos quedar con eso, realmente admirable esa familia y su lucha. No están solo, entre todos vamos a torcer el rumbo. de este momento del tan cruel. Besos a todos, al equipo, y Axel es un campeón. Viviana, gracias, Vivi.
4: Gracias,
2: acá tengo otro saludito. Vos tenés saludito, me están diciendo. Dice, hola, buenas tardes, acá los estamos escuchando de Entre Ríos. Les mando un abrazo a esos papás super guerreros. Cintia de Entre Ríos, la mamá de Nacho. Gracias, gracias. Cintia. Sí, acá me, no te llegó. A ver.
5: Hola, buenas a todos. Hola, Tiago, el hermano Azul, el hijo de Moni, que está ahí en la radio. Y nada, mandarle un saludo especial a todos, a Pau, a Cris, a mamá, a Gaby, y sobre todo, bueno, la familia que está ahí y está luchando este momento difícil, y nada, tratar de ayudarlos y difundir esto que pueda hacer para bien. Los escucho y nada, como siempre, al pie del cañón. Los quiero mucho.
2: Gracias, Tiago. Bueno, ¿seguimos?
6: Sí, ¿tenemos
2: más
6: mensajitos?
2: No, por el momento...
4: ¿Vos, Pau? No, tenía uno de Tiago, pero ya lo pasó Moni.
1: Bien, bien, buenísimo. Bueno, nada, como dije recién, los teléfonos de Yoli y de Nico, los voy a volver a repetir. El de Yoli es 11-25-99-29-44, 11-25-99-29-44. Y el de Nico es... 11-25-33-82-88, 11-25-33-82-88. Ese es el teléfono de Yoli y de Nico, ¿eh?
2: Bueno, quiero que vuelvas a repetir, Yoli o Nico, lo que está necesitando urgentemente Axel, y por la cual también que nos cuentes de la rifa, que pases el alias para que es esa rifa, obviamente, ¿no? Por favor.
7: Bueno, Axel, estás necesitando, son jeringas prellenadas, que son anticuerpos, que necesita 6, que salen más de 4 millones, que vienen 4 millones y medio, que vienen de a 2, que sí o sí necesita 6, porque si no el tratamiento ya está de hecho cortado, pero cada 15 días es esta medicación. Y ahora estamos haciendo una rifa, que es para poder comprar las ampollas, porque Axel también está con anemia. Entonces necesitamos comprar las vitaminas, que son entre ampollas, que son inyectables. Que bueno, esa rifa la estamos haciendo, que se sortea un kit de mate.
2: Bien.
7: Que bueno, el alias es para, sale 2.000 pesos en número. Y bueno, se rifa cuando podamos terminar de venderlas. Bien. Y el alias es poli.dame.plata, a nombre de Lucrecia Yolanda Poli.
2: Bueno, de vuelta el alias, así lo repetimos.
7: Bueno, poli.dame.plata, a nombre de Lucrecia Yolanda Poli.
2: Todo para comprarle las ampollas.
7: Las ampollas, que las que son vitaminas, que son inyectables.
2: Bueno, por el momento.
7: Por el momento,
2: vamos,
7: sí.
2: Por lo otro, que es mucho más caro, que lo que él necesita, sí. Esa vitamina, ¿no?
7: Sí, anticuerpos. Son anticuerpos, se llama adalimumab. Bueno, son anticuerpos que son jeringas prellenadas, que se le coloca cada 15 días.
8: Las traen de Alemania.
7: Sí, son de Alemania, okay. Estas.
8: Ah, uh-huh. No fabrican en otro, no hay otro, no existe, no. Un solo laboratorio en el mundo que lo fabrica, que es en Alemania,
7: no hay,
8: sí.
7: Más. No hay otro.
8: No es que tenés, no es como capaz otra medicación que, sí, tiene distintas alternativas de laboratorio que por ahí varían el precio y esas cosas. No, en esto es una sola posibilidad.
1: Es una sola.
7: Sí.
1: Está bien. ¿Y esas valen 6 millones?
8: 6 millones 500 mil y pico de pesos cada dos, cada, y nosotros hacemos 6 por 6. Por quincena, ¿no?
7: Sí, se pone cada 15 días, una. O sea que siempre me daban 6 porque son tratamiento, así era cada 3 meses.
2: Claro.
7: Pero bueno. Ya él está atrasado encima, porque ya es de más o menos junio que no se coloca, o sea que ya tiene bastante atrasada, tiene el tratamiento cortado, y la verdad que son muy importantes estas jeringas para seguir con su tratamiento, para mejorar su calidad de vida.
2: Uh-huh. Porque él, vos lo viste mejor, contá un poquito,
7: sí,
2: también de vuelta.
7: La verdad que, sí, que cuando empezó con las jeringas, que bueno, para mí era algo nuevo también, que la doctora me dijo, tiene que ponerse jeringas cada 15 días, y yo no tenía ni noción de qué eran.
2: Claro.
7: Y la verdad que un día lo llevo a la salita para que se la coloquen, la salita de la Paloma, porque yo no tenía noción. Son como las de insulina, pero bueno, son tipo lapiceras y yo no tenía ni noción. Para mí era algo nuevo. Y bueno, lo llevé y resulta que la enfermera que nos tocó justo ese día se la colocó y ve de apretar la perillita y ponerle todo el líquido en la pierna, la levantó antes y perdimos toda. Y lo único que hizo la enfermera es salir corriendo y lo único que me dijo, me dice, bueno, tráelo el lunes y cualquier cosa la ponemos de nuevo. Una jeringa que sale casi 6 millones. ¿Cómo te voy a decir?
8: Aparte salió corriendo de la salita.
7: Se fue corriendo de la salita y me dejó sola con él. Yo había ido con él y con mi otra nena. Y encima, para colmo, dijo que yo la insulté, nada, yo te puedo decir, yo soy súper tranquila. La verdad que, de hecho, tampoco reaccioné. Lo único que pedimos hablar con el director y nada, vino él y me ayudó. Y ni el director nos quería dar una respuesta de qué pasó. La levantó antes y salió todo el líquido.
8: No había respuesta que dar a una actitud de salir corriendo de la salita porque sí. No era lógico. No era lógico. Entonces, bueno, igual hablamos con el director y tampoco hay ninguna solución. Recuperamos nunca la medicación perdida.
7: Porque el municipio tampoco se quería hacer cargo. Ella me dijo, venite el lunes como si fuese que es algo normal, te la coloco así nomás. Y le digo, ¿vos sabés lo que sale esta jeringa, lo que me cuesta a mí meses?
8: Por eso el motivo que vinieron del Garrahan, ¿no?
7: Sí,
8: vinieron a capacitar a la salita de la Paloma porque...
2: No sabían.
8: No saben, y es importante que estén sabiendo estas cosas porque... imagínate, a nosotros nos pasó esto y sí. Fue más fácil decir salir corriendo que enfrentar y solucionarlo.
2: Claro, hacerse responsable, ¿no?
7: Sí, nadie se hizo responsable, al contrario, nos amenazaron diciendo que si seguimos pidiendo una jeringa me iban a mandar a minoridad y solamente yo no estaba pidiendo que me repongan la jeringa, que para mí es un trámite y sale fortuna si yo no es que voy a la esquina y la compro. ¿Me entendés? Nadie me dio una respuesta, nada, al contrario.
2: ¿Lo perdiste a eso?
7: La perdí, le llamé a la doctora y le dije que se había perdido y
8: lo
7: bueno.
8: Lo único que recibió ella directamente una amenaza telefónica, sí, de que no publiquemos más nada sobre Axel porque lo iban a intervenir con minoridad.
7: Sí, con minoridad.
8: Siendo que somos una familia que de trabajadores, que no tenemos antecedentes de nada, que no, acá Jorge me conoce de toda la vida, chiquito, uh-huh. Sabe que me dedico y bueno.
2: Bueno, pero pasa, a ver, creo que ahí ese tipo de amenaza está de más, ¿no? Porque si de repente un ciudadano que es de Tigre, uh-huh, y que nació en Tigre, ¿cómo hablan las personas que nos tienen que ayudar con respecto a esto, ¿no? Reaccionar así con amenazas. Eso no corresponde. Uh-huh. Sobre todo un niño, que el niño no pidió nacer así, y sobre todo los padres que luchan, que la mamá anda para todos lados para conseguir esta medicación y que se pierda por falta de conocimiento. Creo que cuando una persona no sabe qué hacer o colocar algo, lo primero que tiene que hacer es decir la verdad y no querer pasar porque, yo sé hacerlo. Lo que sucedió, él perdió la medicación y no lo pudieron recuperar. Y que después reciba amenazas de la parte de la municipalidad con respecto a que no haga ningún tipo de cosas que sobre Axel. ¿Quiénes somos? No te olvides que estás ahí, estés donde estés, gracias al pueblo. Nosotros somos el pueblo que votamos. Tenemos el derecho. Vos estás ahí por nosotros, no estás ahí porque quisiste, por nosotros, porque te votamos. Y si te votamos, creo que tenemos derecho a que él, como ciudadano de acá de Tigre, humano y la ley que lo ampare, que tenga una respuesta que corresponde. No puede ser que estemos en esta época de la vida, esta era, y que sigan este tipo de amenazas. ¿Quiénes son? Después pasame nombre y apellido de las personas que te amenazan. Por favor. Porque eso no se hace. Y eso se va a ir... Vamos a hablar con unos jueces, vamos a hablar con unos abogados, vamos a presentar donde se tiene que presentar, al juzgado, y vamos a tener que levantarnos.
8: ¿Fue una sola persona y una persona precisa? ¿Y quiere que le cuente quién fue?
2: Sí.
8: Contar.
7: El intendente Julio Zamora.
8: ¿Personalmente la llamó de su teléfono particular y la amenazó? Uh-huh.
7: Me llamó, me atendí yo y me dijo que
8: se, resto,
7: seguía pidiendo una jeringa que iba a intervenir minoridad. Lo único que pedía yo era
8: él no
7: la
8: quería,
7: jeringa.
8: Él no quería que se haga público el caso y que determinara la notoriedad que estaba tomando. Porque a él le molestaba de que yo, como trabajo desde los 15 años en radios,
2: sí.
8: Le molestaba de que tengamos acceso a tantos medios de comunicación. Y que se haya hecho tan visible en ese momento el caso de él.
2: Bueno, vamos a seguir siendo visibles. Comenzamos de vuelta ahora. Vamos con todo.
7: Sí,
2: bueno,
7: para
8: pero es distinto, sí, tenemos apoyo. Yo ese tiempo estaba solo, imagínate claro. Que yo estaba al extremo de... No que yo antes te decía, hoy me voy con un bidón de nafta en la mochila. Y me decía, tenés cuidado. No, yo sé lo que tengo que hacer, porque yo te voy a conseguir la vacuna. Me tengo que prender fuego y le prendes fuego.
7: Sí, para cómo yo me acerqué, porque yo no sabía.
8: Pero cuando tenés la vida de tu hijo.
2: Obvio.
7: Era algo nuevo para mí y cuando para hija, cuando voy a entregarle la jeringa, no tenía ni noción de qué era. ¿Qué es esto? Me decías.
9: Pero yo, era preferible que no se la ponga a que le ponga y le haga perder la medicación.
7: Te lo juro. La perdió, la le ve a apretar y dejar la acta, que haga el ruidito, la sacó antes.
8: ¿Y sabés quién le pone la medicación ahora?
2: ¿Qué?
8: Ella. Tuvo que aprender ella.
7: Sí, claro.
2: Yo sé que sí.
7: En el posada me capacitaron.
8: ¿Cómo?
7: Y sí.
8: También pasó con la sonda
7: nasogástrica.
8: Que tuvo que aprender a colocársela a ella, claro. Porque en el materno y en los lugares donde ponían se la ponían mal y lo lastimaban toda la nariz,
7: sí,
8: todo, y sangraba.
7: Eran muy, muy. Sí,
1: bruto.
8: Eso aprendió a hacerlo lo mismo. Porque tiene el amor y
7: hasta el chaleco antifuerza le querían poner en el hospital del materno infantil. Para que
8: locos.
7: Se quedara quieto. Yo le digo, tranquila, le digo, no hace falta eso. Le digo, porque él es un nene que siempre, a pesar de que es horrible tener una sonda nasogástrica en la nariz, sí. Él yo decía, calmate, y colaboraba siempre. Él nunca se oponía a nada. Y no, le traían el chaleco para ponerle. Yo digo, si a un nene lo traumás así, más... sabiendo que se ponen, tienen que ponerse algo tan feo en la nariz, le trajiste un chaleco.
9: Uy, qué gente tan desconsiderada. Mirá, eso se nota que es re tranquilo.
1: ¿Sabés lo que nosotros, la mayoría de la gente que está en Estrella Multicolor, todo lo que cuentan ustedes, ya lo han vivido?
7: Sí,
1: porque ha pasado por situaciones como ustedes y saben de lo que se trata. Así que en este momento no están solos porque hay todo un equipo atrás de todo esto y la gente que se va a seguir sumando. Y sabemos que vamos por más, uh-huh. Por Axel, así que más que tranquilo que ahora vamos para adelante, vamos para adelante con todo.
7: Sí.
1: No te vas a tener que atrincherar más, no te vas a tener que pelear con nadie, así que
8: no,
1: de ahora
8: me,
1: más.
8: A mí me estaba haciendo mal, sí. Me estaba haciendo mal porque descuidé mi trabajo,
1: seguro.
8: Perdí mi trabajo, sí. Y eso es incierto porque hoy día a veces que no puedo buscarme un laburo fijo.
7: Claro.
8: Porque en cualquier momento ella necesita que esté en casa, que cuide a los chicos, y así como a veces se va y no vuelve más.
2: Seguro.
8: No, mi trabajo no está.
7: Sí, es muy,
8: así
7: muy,
8: que
7: muy difícil.
8: Hoy estoy piloteándola como puedo.
2: Claro, nosotros, yo siempre le digo todas las mamás cuando nos juntamos, que nosotros siempre terminamos siendo abogadas, enfermeras, sí. Terapeutas, médicas, maestras. ¿Por qué? Porque si nosotros no le brindamos esas cosas a nuestros hijos, uh-huh. Todavía no están capacitados ni los profesionales para llegar a que el chico tenga lo que necesita. Uh-huh. Entonces, una mamá, yo le digo siempre, yo soy la abogada de mi hija, yo soy la enfermera de
7: la
2: mi hija.
7: Vocera.
2: Yo soy, y la
7: vocera.
2: Uh-huh. También la vocera, obviamente, porque en este caso, Azul, ya sé que... En este caso, como Azul no habla, yo soy su vocera. Pero terminamos siendo así. Y es desgastante. Es muy desgastante.
7: Sí,
2: y
7: sí.
2: Del otro lado, cree que uno tiene ganas de salir a decirte, mirá, por ley necesitan, o que tenés ganas de molestar. No. Vos querés estar tranquila en tu casa,
7: sí,
2: que
7: obvio.
2: Tu hijo esté mejor, que tu hijo avance. Gracias a Dios por esto que... la medicación que estaba tomando,
7: sí.
2: Todo, él avanzó, pero ahora desde junio que no se volvió a colocar la inyección y eso lo necesita Axel.
9: Y urgente, porque no
7: sí.
9: Es, lo minimizan como
7: no.
9: Que no, después no, es
7: no,
9: urgente.
7: Es urgente, de hecho cuando me dijeron, no, mira, no te la puedo dar porque está en stock, le digo, pero necesita urgente.
8: Imagínate que si él sigue así, ya ahora ya las vitaminas no las asume, no las absorbe.
2: Claro.
8: Después, ¿qué va a pasar? Va a terminar de vuelta con otro alimentándose gastronásticamente y Eso implica de vuelta que falta el colegio. Sí, de hecho, en el colegio también tenemos que pelear para que le manden las tareas adecuadas y no que le manden pavadas.
7: Sí, porque el colegio tampoco tenía
8: noción de qué era. Yo miraba el contenido que le mandaban y no era el de ese año.
9: Claro. O sea que el no están recibiendo el apoyo que tienen que recibir del colegio.
7: El colegio, ahora, la verdad que ahora, porque yo me acerqué, porque cuando yo los fui a anotar, llevé el certificado de capacidad, todo, que ni siquiera la directora nada sabía que
8: tenía. Y también cuando vino a capacitarlos.
7: Y cuando vino el Garrahan también a capacitarlos, porque yo le decía que porque él me decía, más, aquí quiero ir al baño, por ahí no me van a dejar. Entonces yo tuve que hablar con la preceptora de que él necesita el baño. Si él quiere en cualquier momento salir, tiene que salir al baño, porque es algo que necesita.
10: Es prioridad,
7: entonces prioridad. Bueno, le tuve que explicar a la cosa, pero es como que a veces yo voy y tengo que llevarle todos los papeles, pero tampoco recibo de, si él falta por ejemplo una semana, nadie me llama preguntando por qué.
9: Claro, porque vos te estás moviendo, no te estás, eso, no estás recibiendo respuesta del colegio.
7: No, puede faltar un mes que no me van a llamar preguntando a este le pasó algo,
9: si está haciendo el contenido, no, si claro, sí, no, están terribles los colegios también,
7: Por ahí le presta más atención es la preceptora, ella sí, por ahí siempre está muy atenta, la preceptora de él.
9: Bueno,
7: pero
9: bien.
7: Bueno, por ahí la directora, todo eso, la presentadora tú el año pasado, tampoco. Yo le decía, mira, ¿sabes qué? Axel hoy no puede ir. Y me decía, bueno, pero eso anotarlo en el cuadernito. Pero yo le mandé un mensaje porque este celular, me decía, es mío, personal. Entonces, en cambio, la que tiene este año, yo le mando, mira, hoy Axel no puede venir. Entonces, ella me lo responde. Pero hay gente que te dice, no, mira, mandalo en el cuadernito. Yo lo mandé en el cuadernito.
9: Ay, ya te cansan después con el tema de mandarlo en el cuadernito.
8: Te exigen certificados médicos, sí, todo, para cuando siempre. Ellos se toman semanas o justo tienen que hacer algo un jueves, el viernes, y ya le pegan sábado, domingo.
9: Claro,
8: y
9: sí,
8: tonto.
9: Sí,
7: porque de él cuando falta me piden.
8: Nosotros le pedimos certificados a ellos de por qué no viniste a enseñar a mi hijo.
7: A mí me piden siempre el certificado cuando él falta, que se va a hacer análisis a la mañana. A veces, de hecho, él va, a veces cuando a las 4 de la mañana, y como le sacan sangre, llegamos a casa tipo 10, 11, y como él va a la tarde, a veces va al colegio, y a veces que se siente tan cansado que no va.
9: Y sí, porque están levantados de temprano.
7: Pero
9: encima
7: me dice, tenés que mandarle, me dice, traer el certificado. Y a veces, viste, vas a sacarle sangre y no te dan un certificado.
9: Pero ellos saben que no te dan. Sí, y sin obvio, embargo te exigen algo que saben que en un público no te dan.
7: No te dan. El posado yo tengo que pedirle a la doctora cuando vamos a gastro, a endocrinología, todo eso, que me den. Porque si no, pero si vos vas al laboratorio, no te dan, ¿me entendés? La otra vez tuve que mandar el papelito donde me decían que en 7 días retiré el estudio para comprobar que habíamos ido al hospital, porque es como que si no, él se pierde todo lo que hacen. Pero
1: igual con el certificado nosotros que vos tenés,
9: o la constancia, por lo menos, de que fue atendido tal día,
1: pero
9: tal
1: aparte
9: fecha.
1: Él tiene un certificado, porque eso tiene una enfermedad que lo va a tener de por vida. Tiene un certificado, el colegio constata que él tiene un certificado que por razones obvias no va a ir al colegio. Aparte vos lo comunicás, che, mirá, mañana no vamos a ir porque tengo que hacerle un estudio, punto, listo. ¿Qué más hay que aclarar?
7: Algo
8: más. Se nos conoce y sabe que somos padres que nos preocupamos siempre por el contenido de que le mandaban cuando no estaba yo en el colegio, que nos que le exigimos que le den cosas de verdad, que lo evalúen, no que por su condición le den el ok en todo, cuando porque necesitamos que él aprenda. No necesitamos que vayan al colegio y lo justifiquen, porque eso no es aprender.
1: No.
8: Entonces ya vimos que también se perdió la vocación en la educación.
7: Sí,
8: ¿me entendés?
7: Sí, literal.
1: Sí, acá en Los Padres de Estrella han pasado nene con autismo con el tema del colegio, que lo discriminan, no te dejan.
9: No lo saben manejar los docentes.
1: No están preparados. No, ni siquiera hay algunos médicos que ni siquiera están preparados para manejarlo. Porque vos tenés que entrarle con cariño, con amor.
7: Obvio.
1: Por eso es lo que decía Mónica y lo que te escuchaba, que vos tuviste que aprender a hacer un montón de cosas. Los padres de acá, de los nenes, todos tuvieron que aprender para darles la mejor calidad de vida, para saber cómo tratarlo, cómo engañarlo para intermedio del juego, para darle la medicación. Para hacer, ella tuvo que hacer un curso de pilates, para hacerle pilates a Azul. Un montón de cosas. Es tremendo.
7: Los chicos no quieren tomar la medicación. A mí me pasaba que él era más chiquitito y yo le decía, Axel, tenés que tomarte, y le daba como 4 o 5. Se me era chiquito y no quería pastillas. Le decían, no quiero. A veces se la pisaba y la doctora me decía, no, tenés que darle la pastilla.
9: Claro.
7: Y él no la podía tragar. No podía. Y era pastillas.
8: Eran muchas medicaciones juntas en el día.
9: Claro.
7: Y no quería saber nada. Él me decía, no, ma, ya está, no, qué sé yo. Y ahora va a la busca y la toma él.
11: Claro, porque ya entendió y está más grande.
7: Sí.
11: Y sobre todo sabe que
7: Pero sí, es un trabajo que tenés que estar encima acordándote. Yo ponía en la heladera y ponía el papelito de qué tenía que tomar hoy, qué tenía que hacerse. Y lo que yo le digo, siempre le digo, tengo una buena memoria, porque a veces digo, tengo que hacerse un estudio para esto, para tengo que ir este día, esta fecha. Es como que tenés que tener en la cabeza todo el tiempo, porque por nosotros...
8: Ella se encargaba de los turnos y toda la atención de él. Uh-huh. Y yo me encargaba de todo lo que era ir a reclamar.
7: Claro. En la calle. Era hacer piquete.
8: Claro, yo era el piquetero. Bien. Y ella se encargaba, de lo que es más directo con Axel.
7: Claro.
8: ¿Entendés? Y por pasa que nos tenemos que vivir así.
2: Y no, olvídate que
8: y mirá que nosotros somos personas que sabemos hablar y sabemos cómo dirigirnos con educación, pedir las cosas bien. Sí. Pero también sabemos cuando nos están tomando el pelo y no lo vamos a permitir.
7: Sí. Pero a veces parece que entienden por las malas, porque vos vas bien, sos educado y te toman el pelo.
2: Sí, es verdad.
8: Siempre.
2: Yo siempre lo digo, ahí donde Azul, ahí en Tigre, estaba Casa Angelman, que es una asociación de síndrome Angelman, Familias Angelman, ¿no? Y una mamá, que era Maxi Aui, siempre nos decía, vos, cuando vas a reclamar algo, a hacer un estudio, sacudite los pelos, como loca, así te entiendo. Porque si vos entras toda educadita, te da un vuelto.
7: Sí.
2: La
8: no,
2: verdad,
8: pero uno, yo me tuve que armar de paciencia, porque yo ya iba con la cinta de Rambo, ya entraba así. ¿Me entendés? Pero también vi que ellos también a veces aprovechan la desesperación de uno para tomarte como un loco agresivo, cuando uno solamente está buscando. Por eso siempre digo yo, a ustedes les da vergüenza que estoy pidiendo una medicación, no estoy pidiendo ni chapa, ni un plan, ni nada. Para eso, por conveniencia, a veces lo manejan más fácil porque tienen cosas a cambio. En este caso, como es la salud de Axel, y Axel no le va a dar nada a cambio, no les interesa. Entonces, ahí es donde uno ve la poca calidad humana, que siempre se despierta para las elecciones y el resto del año está dormido.
2: Bueno, volvemos a repetir.
1: No, pero aparte, tal cual es, como decís, nosotros desde que hace 2 años que hacemos radio y estamos hace 4 años con Estrella, siempre decimos que en Estrella no hay ni religión, ni escudo político. Porque no has pasado que han venido políticos para sacarse fotos y querer darnos algo a cambio, pero nunca nos daban nada. Ellos lo primero que querían era la foto. Y hasta que ella dijo, no, loco, ¿sabés qué? La foto venía a sacártela dentro de 6 meses después de ver qué nos das para los chicos. Sí, nunca nos dieron. Siempre fuimos nosotros luchando por lugares, para que nos den o nos presten para poder dar un servicio a la comunidad. Una comunidad que está olvidada porque no le dan bola, porque en realidad el discapacitado a ellos lo único que le hace es un gasto porque no le genera nada. En este caso pasa lo mismo. Es lo mismo. Entonces, ¿qué hacen? Te hacen a un costado, te tratan de loco, no te dan bola.

0: Al banco, del banco, antes de hacer al banco, del banco, hacer al banco. Pará, sí, loco, dale, ¿en serio? ¿En serio?
1: Sí, dale. Es terrible. Estuvo sí. 7 meses sin cobrar la pensión, teniendo yo todo el día. No es que él es todo el día. 3 veces fui a Andes de allá de Capital, y la última vez me atendió, fue con, fue papá Azul y yo. No, me atendió un médico que tenía una discapacidad en un bracito, no tenía una parte del brazo. Entonces me empezó a dar, digo, mira, esto es fácil, 3 veces me hiciste venir, le digo, vos tenés una discapacidad y vos sabés lo que cuesta andar. Sí. Y vos acá, la nena, vos la mirás, te das cuenta que tiene un tema. Y ella te dice que sí, que no. Azul te responde como tiene que, porque entiende todo. No habla, pero te entiende todo. Y entonces le digo, ¿por qué me das tanta vuelta? A ver. Entonces, mirá lo que me dice, ¿me trajiste esto? Sí, esto. A lo último se le ocurrió al médico, muy sutil, me dice, por esas casualidades, ¿tendrás el papelito de la genética? Obviamente, de la doctora Torrado, del Garrahan, obvio, toma. Y anotaban, mirá, es como antes, tiene los numeritos romanos, no como el de ahora. Entonces le digo, claro, vos estás mirando los numeritos romanos y la nena está inquieta porque hace 2 horas y media que vinimos, me quiero ir. Y esa es la burocracia. Eso es lo que quieren ellos. Cansarte para que vos no logres los
2: objetivos. Yo creo que en todo, hoy veo, a diferencia de años anteriores, ¿no? De otras épocas, que hoy no acompaña a la profesión el compromiso y la vocación. No. Ese es el problema. En todos los ámbitos, desde lo político, desde cualquier puesto político y de la docencia. Sí. Porque los docentes hoy día no le dan bolilla a los chicos y hay más, cuántos casos han pasado que vienen maltratados a la casa todo y no dicen nada, no les interesa.
0: No, claro, porque aparte no solamente eso, también tienen miedo, porque hay padres que han ido a pegarle a maestros y el maestro no está preparado para estos casos, con un nene con autismo, un nene con TDAH, no están preparados. Y la verdad, cuando ella fue a Andes, que te tienen ahí 4 o 5 horas, ¿cómo haces con un nene con TDAH o un nene con autismo tenerlo una hora ahí adentro? Te revoluciona todo, te rompe todo, no es imposible. Hay gente que no ha podido hacer el trámite, que perdió de cobrar porque no pudo hacer el trámite, porque no se bancan los nenes. ¿Cómo haces para viajar tan temprano hasta allá?
3: Y tampoco tenés con quién dejarlo a veces cuando estás solo.
0: Que aparte lo tenés que llevar, porque ellos tienen que verlo.
3: Y tienen que tener prioridad para los chicos. Y no la tienen, a veces hacen vista gorda.
0: Es una locura. Así que bueno, nada, voy a repetir los teléfonos de ustedes. El teléfono de Yoli es 11-25-99-29-44. 11-25-99-29-44. Y el de Nico es 11-25-33-82-88. 11-25-33-82-88. Son los padres de Axel, ¿eh? Así que... La rifa. El alias.
4: El alias es poli.dame.plata, a nombre de Lucrecia Yolanda Poli.
2: Yes. No, después le vamos a hacer un alias que sea de Axel. Pasa que dice... Ella, mi señora labura, trabaja, hace feria, vende ropa en las plazas, así, ¿no? Sí.
3: Ah, qué lindo.
2: Entonces usa ese. Claro. Pero bueno, nosotros tenemos que hacerle uno pronto para Axel, ¿no?
0: Está bien, está bien.
2: ¿Qué rifas así con esto?
0: Un equipito de mate. Sale 2.000 pesos la rifa. Dos mil pesos, así que.
2: Eso es para las vitaminas, para las ampollas. Claro.
3: Una vez vendido todos los numeritos, ustedes hacen el sorteo.
2: Exacto, sí. Exactamente. Ahí ponen un día del día que.
3: Es por. El sorteo
2: por
3: es
2: por.
3: Ah, eso te iba a preguntar.
2: Una vez que vendamos el número, le avisamos a los que vendieron. Armamos un grupo de WhatsApp, le avisamos a todos que se
0: dio bien.
2: Tal fecha.
0: Pues perfecto.
4: Sí, la verdad que me están ayudando mucho con el tema de la rifa. Mis compañeras de la feria también.
3: Qué bueno,
4: un montonazo. Qué bueno. Así que súper agradecidas porque la verdad que, como te digo, de repente el doctor me dice vitamina, la otra semana vamos, me dice ampollas inyectables. Es como que ellos te mandan, ¿viste? Encima me dice, acá en el hospital Posadas no la tienen, me dice. Y siempre me preguntan si tengo obra social. Yo cuando me dicen si tengo obra social, ya me imagino que sale cara. Sí. Yo siempre llego a casa y le digo a él, me preguntó si tenía obra social, deben salir caras. Y la verdad que sí salen.
0: Sí, pero ¿sabes qué? El gobierno para estas cosas tiene que estar. Porque si es algo que, por más que vos tengas un buen trabajo, una medicación que él tiene que tomar que vale 6 millones de pesos, por más buen trabajo que tenga, loco, es imposible. Sí. Es imposible, porque aparte, no es que

0: es algo de por vida.
1: Claro, lo tomo una vez
0: yo,
1: y ya está, ¿no?
0: Yo por eso a veces que pienso que hacer un festival sí puede servir para ahora salir el paso mientras tramitamos.
2: Obvio.
0: Pero toda la vida no vamos a estar haciendo festival, no, ni toda la vida vamos a estar haciendo rifa, ¿me entendés? Porque la gente también, no eso también es dejarlo que se sigan cruzando de brazos los que tienen que trabajar y están para eso.
1: Pero ¿sabés para qué sirve el festival que te estábamos comentando hoy? No para comprarle la medicación de él, porque sé que la medicación de él va a venir por otro lado. Sino para darle una mejor calidad de vida entre usted, entre familia, ¿entendés?
0: Por ejemplo,
1: porque
0: nosotros,
1: vos me contaste
0: ahora
1: por teléfono,
0: no le
1: programa,
0: podemos,
1: ¿no?,
0: dar carne al
1: obvio,
0: ejemplo, no
1: podemos, vos me contaste eso, que no le podías dar carne. Sí. Bueno, esto es para darle una mejor calidad. Esto te va a ayudar a que, más allá de comprarle esta vitamina que realmente necesita, que vale 70.000 pesos, la puedas comprar. No la medicación que vale 6 palos, porque eso va a venir por otro lado. Pero estos 70.000 pesos va a costear a que eso ayude a que él pueda seguir tomando esas ampollas, ¿no?
3: La medicación, la alimentación que él necesita. Eso
0: sí.
3: También.
0: Sí,
3: porque las dos cosas es fundamental.
0: Pasa que está difícil.
3: Alimentación.
0: Está difícil en nuestra situación, porque imagínate que al principio la hicimos, de querer darle lo que él necesitaba, pero también nos genera un momento difícil de sentir de que al resto de los chicos y nosotros capaz estamos comiendo fideo con manteca y o fideo con aceite nomás y el queso, y él estaba comiendo capaz jamón crudo, ¿entendés? ¿Y cómo le explica a los chicos que él, claro, tiene que comer eso?
4: Sí, encima él va a la nutricionista en el Posadas, sí, y te manda toda la lista.
0: Cosas carísimas te pide.
4: Cosas caras.
0: Y nosotros no cumplimos ni con el principio de nada. Porque claro, no, de queso está caro, la carne está cara.
4: Sí, uno le da lo
0: y
4: que,
0: todo
4: lo que
0: es, puede. Es una uh-huh, alimentación de mucha calidad, porque él necesita nutricionalmente alimentos potentes. Y hoy día el alimento potente no es caro. Y yo, bueno, imagínate, yo estoy sin trabajo. Yo trabajo de locutor, ¿no? Cada 2x3 salgo del país, me voy a Colombia, me voy a México, a Chile, pero eso es cada no sé, 2 o 3 meses nomás. Y claro, el resto la pichuleo acá, claro, que laburo con la música, soy locutor de bandas de cumbia. Y trabajo y no, y yo, por ejemplo, hace un mes estoy sin trabajar. Y ella está hace un mes sin ir a la feria a vender porque tampoco está lloviendo y no,
4: sí,
0: se puede
4: no
0: vender.
4: Puede, no puede,
0: entonces,
4: no,
0: imagínate la situación que estamos.
2: Por eso mismo, el festival este va a ayudar a que vos puedas seguir costeando cosas, ¿no?
3: Claro. Bueno, que hasta acá hemos llegado, somos las 19 horas. Gente, desde Ponete la Mano en el Corazón, pasa el alias. Yoli, por favor, de vuelta despacito para, dale, que la gente tenga tiempo de anotar.
4: Poli, así con i latina, punto dame punto plata, a nombre de Lucrecia Yolanda Poli.
3: Para que podamos colaborar con la medicación.
0: Banco Supervir.
3: Con la medicación de Axel, ¿sí? Por favor, nosotros somos Axel, de ahora en más, estrella. Se llama Axel. Porque Axel es un joven con un futuro brillante que en la cual le podemos dar entre todos esas ganas de seguir adelante, de vivir y sobre todo darle la tranquilidad a sus padres. Ayúdame a ayudar, por favor. Desde ya muchas gracias y colabora con 2.000 pesos. Hoy 2.000 pesos no compramos nada, pero Axel lo ayudamos mucho. Gracias.
1: Así es. Así que vamos a seguir como todos los sábados. Hoy va a ser Axel. Mañana, el sábado que viene, va a ser Axel. Y Axel va a seguir en estrella. Va a seguir para que sigamos ayudando y apoyándolos a Nico, a Yoli, a los padres que ya están en parte de estrella. Vamos a seguir luchando por Axel y vamos a seguir tratando de que esto se siga moviendo y sacudiendo en todas las redes, porque lo vamos a subir en TikTok, en Instagram, en Facebook, en todo, en estrella. Vamos a seguir contactando a gente y el sábado que viene, como Mónica les comentó, que íbamos a ir a una reunión de Ángelman, vamos a tratar de llegar a comunicar el caso de Axel para que esto se siga expandiendo. Así que bueno, seguimos como todos los sábados, agradecidos a ustedes por tratar de llegar acá, ¿no? Y contar un poco de lo que se vive, de que esto siempre se trata de la radio de Estrella, ¿no? De contar lo que uno vive atrás de las puertas, porque no, nadie sabe cómo se vive con un nene discapacitado. Por más discapacitado que sea, del amplio, de cualquier forma que sea, es contar de lo uno cómo lo vive, ¿no? Así que agradecido.
5: Bueno, muchas gracias a ustedes por venir, por contar la historia de Axel. Muchas gracias, Axel, por venir también. Así que, bueno, la gente que nos escuchó, hoy somos Axel, como dijeron acá mis compañeros, y ayúdame a ayudar, como es el lema de Estrella Multicolor, porque juntos somos más. Así que tengan fe que todo va a salir muy bien.
4: Muchas gracias.
1: Gracias.
6: Axel. Muchas gracias.
4: Ay, mi Nico.
0: Gracias a todos por ayudarnos y bueno, por escucharnos y también por prestarnos el espacio, ¿no? Para contar un poquito lo que pasa, de un caso que está pasando en el barrio y que a veces quedan en las sombras, ¿no? Y no hace falta a veces ir tan lejos, porque lo tenemos acá, ¿entendés? En todos los barrios pasan cosas y hay que prestar más atención y tener más empatía con los vecinos, con el compañero del colegio, en todo, porque en todos lados hay un problema y la discapacidad está en todos lados. Y lamentablemente es una sociedad que no está preparada, porque no tiene gente capacitada para poder manejar cada lugar que está comprometido con las áreas, ¿no? Para solucionar los problemas. Así que esperemos que con el tiempo se mejore eso, porque si no seguimos patinando en el mismo lugar.
4: Sí, tremendo. Muchísimas gracias a todos y bueno, nada, agradecida por escucharnos.
7: Chao.
1: Bueno, quiero que sepas que la radio queda a disposición y abierta para que realmente lo que necesiten, estamos en contacto siempre, así que seguimos, ¿eh? Así que como todos los sábados en la FM, la 104.5 acá, la radio de tu ciudad, ¿eh? Gracias, hasta el sábado que viene. Gracias.
4: Chao.

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9: Exactamente las 20 horas.
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